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1: Santa Cruz.
2: Frío extremo en Santa Cruz, hasta 20 grados bajo cero y un fin de semana con nevadas y lluvias. Santa Cruz enfrenta un fin de semana marcado por nevadas, lluvias y temperaturas bajo cero, según el informe meteorológico emitido por el Departamento de Meteorología.

0: primero y el domingo 2 de agosto, las proyecciones mantienen precipitaciones sobre todo en el territorio provincial en forma de lluvia, nieve o fenómenos mixtos, de acuerdo con la altitud y las condiciones térmicas de cada región. Las condiciones inestables se extenderán al menos hasta el lunes 3 de agosto, con variación en la intensidad y distribución de las precipitaciones. Luego, el ingreso de una masa de aire más estable favorecerá una disminución gradual de los fenómenos, aunque continuará la elevada humedad con posibilidad de nieblas y neblinas durante toda la noche y las primeras horas de la mañana, especialmente en valles, sectores bajos y zonas costeras.
1: Internacionales.
0: En Venezuela, encontraron a una nena argentina de 5 años, buscada desde el año 2023. La justicia federal localizó en Venezuela a una niña santafesina de 5 años, que era buscada desde agosto del año 2023, en el marco de una causa por presunta sustracción, retención y ocultamiento, mientras avanzan las gestiones para concretar su restitución a la Argentina. Según informó el sitio Fiscales, la menor fue encontrada junto a su madre en la ciudad de Barinas, capital del estado homónimo, luego de un trabajo coordinado entre la Unidad Fiscal de Santa Fe, Interpol y las autoridades venezolanas. La investigación comenzó el 25 de agosto del año 2023 tras la denuncia presentada por el padre de la niña en la ciudad de Santa Fe. Posteriormente, el expediente pasó al fuero federal y quedó radicado en la Unidad Fiscal Santa Fe en septiembre del 2024. De acuerdo con las hipótesis de la Fiscalía, la mujer había trasladado a su hija fuera del territorio argentino sin autorización paterna y la había mantenido alejada del contacto de su padre desde al menos el 23 de agosto del 2023, hecho que podría encuadrarse en el delito de sustracción, retención y ocultamiento de un menor. El hallazgo se produjo luego de que una persona aportó información sobre el posible paradero de ambas. Este dato fue canalizado a través de Interpol y permitió verificar el domicilio mediante un operativo conjunto entre la Oficina Central Nacional en Buenos Aires y en Caracas. Durante la búsqueda, la niña se encontraría en una situación de vulnerabilidad, por lo que la Fiscalía remarcó la necesidad de avanzar con rapidez en las medidas destinadas a garantizar su restitución inmediata a la Argentina.
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Hola a todos, bienvenidos a un nuevo episodio de mi podcast Sin Mirar a los Costados. Les habla Brenda Di Aloy. Y hoy tengo un episodio que lo tengo preparado hace más de un año. Sí sentía como que, vieron que yo vengo acá y charlo con ustedes con temas que a mí me van sucediendo o me interpelan o necesito que pase un determinado tiempo para procesarlo y venir a hablarlo con ustedes. Bueno, este episodio es uno de esos casos. Yo esto lo tengo preparado hace un año. Ahora obviamente le di una vuelta de tuerca porque yo siento que Dios nos va trayendo revelación a medida que vamos caminando con Él, básicamente. Y este episodio es sobre, o sea, lo titulé así: Dios es tu mejor escudo defensor. También lo había titulado como Dios defendeme. ¿Por qué? Porque vieron que hay veces en esta vida que vivimos momentos de injusticias, ya sea que alguien habló mal de nosotros o que alguien nos difamó, dijo una mentira, personas que nos tratan mal, que nos ignoran, situaciones injustas, ¿no? Algunos casos más graves, otros menores, pero me ha pasado de vivir momentos de injusticia en los que sentía que yo quería tomar la situación por mano propia, defenderme a mí misma con mis propios escudos y mis propias armas, y Dios me decía: no, no, Brenda, no hables, no digas, no hagas, quédate quieta y yo me ocupo. Y les voy a decir la verdad, cederle el control a Dios es difícil, porque queremos siempre tomar las riendas de todas las situaciones, queremos controlarlo absolutamente todo, y es un acto de fe confiar en que Dios se va a ocupar de esa situación y no hacer nada. Sobre todo cuando capaz que tenemos las maneras de actuar y de hacer algo, pero me ha pasado en este último tiempo de vivir algunas situaciones de injusticia y poder hablar, pero preferir obedecer, hacerle caso a la voz de Dios y del Espíritu Santo que me decía: Brenda, no, no, no, no lo hagas. Yo me ocupo, yo soy tu Dios de justicia, yo soy Dios soberano y yo tengo esta situación en la palma de mis manos. Así que quería venir a hacer este episodio. Tal vez si hiciste clic en esto es porque estás viviendo una situación de injusticia, una situación que no entendés, una situación en la que vos querés tomar mano propia y ocuparte y hacer todo lo que vos puedas para vencerlo, pero Dios nos está diciendo: no, vos no lo vencés solo, lo vencés por mi poder y por mi presencia, y el único capaz de ocuparse de esto es Dios mismo. Y obviamente nosotros como seres humanos vamos a tener esa tentación natural de nuestra carnalidad y nuestra humanidad, básicamente, de querer tomar el control, de querer tomar la situación por mano propia e ir por la revancha, por la venganza. A ver, nuestra carne siempre nos va a llevar a ser vengativos. No vamos a querer ceder, no vamos a querer perdonar, no vamos a querer soltar la situación y seguir, no. Siempre vamos a buscar la manera de vengarnos, de tomar la situación por mano propia, de justificarnos, tal vez. Pero Dios dice: no, no te justifiques, no hables, no actúes, no digas nada, no busques defenderte vos solo, no respondas, mantené la boca callada y confía en mí. O sea, me ha pasado de realmente el Espíritu Santo diciéndome fuerte y claro que no lo haga, que no actúe. Y como les decía antes, cuesta, es un acto de fe callar la boca y dejar que Dios haga su justicia en vez de nosotros. Y es un acto de fe quedarnos quietos. Y pensaba en un ejemplo bíblico que está en Mateo 26, del versículo 51 al 53, que lo vamos a leer. Amigo, respondió Jesús, ¿a qué vienes? Entonces los hombres se acercaron y prendieron a Jesús. En eso, uno de los que estaban con él extendió la mano, sacó la espada e hirió al siervo del sumo sacerdote cortándole una oreja. Guarda tu espada, le dijo Jesús, porque los que a hierro matan, a hierro mueren.
¿Crees que no puedo acudir a mi padre y al instante pondría a mi disposición más de 12 batallones de ángeles? Acá sabemos por el Evangelio de Juan que esta persona era Pedro, ¿no? Pedro con toda su carácter impulsivo, así lo vemos a Pedro en las Escrituras, nos podemos identificar muchos con él, y él quiso defender a Jesús y le terminó cortando la oreja a un soldado, a una de las personas que había arrestado a Jesús. O sea, Pedro quiso tomar la situación, la justicia por mano propia, agarró su arma, su espada, y le cortó la oreja a esta persona. ¿Y Jesús qué hizo? Le dijo, no hagas eso. O sea, lo reprendió a Pedro, básicamente, porque él quiso defender a Jesús con sus fuerzas humanas, y esto podría parecer lo correcto, ¿no? Creo que si yo hubiese estado en el lugar de Pedro hubiese hecho lo mismo. Pero Jesús le pidió que guarde la espada. Y tomémonos de esta parte del pasaje, de este versículo que dice que guardemos la espada. O sea, tomémoslo para nuestra vida, para nuestra situación. Dios diciéndonos, te dice a vos, con tu nombre, guarda la espada que yo me ocupo. Y fíjense lo que dijo Jesús, que si él quisiera, podría pedir 12 legiones de ángeles. Pero decidió someterse a la voluntad del Padre y obedecer e ir después a la cruz y todo lo que conocemos, ¿no? Entonces hay que tener fe y dominio propio para poder someternos a la voluntad de Dios. Y esto ya sabemos que es un fruto del Espíritu Santo, ¿no? La fe, el dominio propio. Entonces, cuando sintamos que nuestra carne es más fuerte que nosotros y que queremos tomar la situación por mano propia, lo que tenemos que hacer es volver a ser llenos del Espíritu y que se manifieste ese dominio propio y esa fe en nosotros, a fin de poder cederle el control a Dios y no querer actuar por mano propia. Y en la Biblia vemos otra persona que se pudo defender por sí solo, tomar la situación por mano propia, y no lo hizo. Fue muy obediente, y tenemos que aprender de él, que fue David. Yo estaba leyendo Primera de Samuel y vi en un momento que David tuvo la oportunidad, no una vez, dos veces, de matar a Saúl. O sea, para ponerlos en contexto, David había tenido una promesa, que era que iba a ser rey de Israel. Esto no fue inmediato, y en todos esos años que pasaron hasta el cumplimiento de la promesa de Dios, David tuvo que ser perseguido por Saúl a causa de envidia, de celos, lo quería matar. Entonces, imagínense David, ¿no? Una persona que tenía una promesa de reinado y pasó, según los teólogos, 15 años aproximadamente, hasta que fue el cumplimiento. O sea, por 15 años David tuvo que perseverar en la promesa de Dios, sin ver absolutamente nada más que su vida corriendo peligro, básicamente porque Saúl era el rey de Israel y lo estaba persiguiendo no solo, sino con un batallón de gente para matarlo. Entonces David tenía que esconderse en cuevas, era perseguido, básicamente. Imagínense en esa situación. O sea, ustedes son David y tienen a un rey persiguiéndolos para matarlos. Y tuvieron dos oportunidades para ustedes tomar la situación por mano propia y matar al rey Saúl. ¿No lo hubiesen hecho? Yo, Brenda, lo hubiese hecho. Pero David, ¿qué hizo? Dijo que no. Él se resistió a tomar la situación por mano propia y en dos oportunidades rechazó la oportunidad, valga la redundancia, de matar a Saúl, por ser obediente a Dios y confiar en la soberanía y en la justicia de Dios más que en la justicia de su propia mano. Él dijo algo muy poderoso que fue, no tocaré al ungido de Dios. O sea, él sabía y tenía tal reverencia con Dios que sabía que Saúl había sido escogido por Dios mismo. Y dijo, yo no lo voy a tocar porque esta persona fue elegida por Dios y está en el reinado por Dios, porque Dios lo puso ahí. Entonces yo tengo la oportunidad de matarlo, pero no lo voy a hacer. O sea, fíjense la obediencia, el dominio propio de ese hombre, que no mató a una persona que lo iba a matar a él. Y también confiaba, esto demuestra, ¿no?, que David confiaba en el cuidado de Dios sobre su vida. O sea, tenía más confianza en Dios que en lo que él podía hacer.
O sea, creía que su mejor escudo era Dios, básicamente. Y Dios le había prometido el trono, pero él no iba a pecar para conseguir ese lugar en el trono, digamos. Entonces fue fiel a la justicia y a la soberanía de Dios. Entonces, algo muy power es pensar que David no solo soportó una injusticia, que era el ser perseguido, sino que soportó la injusticia teniendo el poder de terminar con esa injusticia, ¿se entiende? O sea, él podía hacerlo, pero decidió que no, que iba a obedecer a Dios y básicamente dejarle la justicia a Dios mismo. Eso es muy poderoso. Esto lo vemos en 1 Samuel 16, cuando David recibe primero la promesa, y la promesa se tomó más tiempo de lo que él creería. O sea, piensen ustedes, ¿no? Reciben una promesa de Dios y capaz ustedes piensan como, bueno, esto va a suceder ahora, medio en lo inmediato. Y como les decía, se tomó 15 años hasta llegar al reinado. Y lo que nosotros y él tampoco podía ver en el medio de esa situación es que en medio de esos 15 años en los que él fue perseguido y huyó, Dios estaba preparando el corazón de un rey. O sea, todo ese tiempo no fue desperdiciado en las manos de Dios. Y acá medio que me estoy yendo para otro tema, pero no sé, pintó. Y quiero decirles esto, que muchas veces tenemos una promesa de parte de Dios y se toma más tiempo de lo que nosotros pensábamos. Pero Dios en ese proceso y en ese tiempo que para nosotros capaz que es una pérdida de tiempo, nada se desperdicia en manos de Dios. Entonces piensen en David. En todo ese tiempo, en todos esos años, su corazón fue preparado para el momento en el que él iba a ser rey de Israel. O sea que fue algo que no fue en vano. Y si estás en un tiempo de espera, esperando una promesa, es en este tiempo en donde Dios más interesado está en moldear tu carácter y en prepararte para recibir esa promesa. 1 Samuel 24:15 dice, esto lo dijo David, ¿no? Juzgue pues el Señor y sentencie entre tú y yo. Ve a Él y defienda mi causa. Líbreme de tu mano. Básicamente fue como decirle, Señor, deféndeme vos. Yo tuve esos momentos en los que he visto injusticias, de tal vez cosas que se decían de mí, o sí, momentos de sentir que tenía que yo salir y defenderme, y Dios me decía, no lo hagas, no te expongas, yo te cuido y yo hago la justicia y yo pongo todas las cosas en su lugar. O sea, hay que confiar en que Dios es un Dios de orden y tarde o temprano pone todas las cosas en su lugar. Y acá David estaba haciendo eso. Estaba diciendo, Señor, vos ves todas las cosas. Vos me vas a defender. Vos conocés mi corazón y vos sabés cómo soy. Y en esta situación vos vas a poner todo en su lugar. Y fíjense que la fe de David no estaba puesta en el cambio de Saúl. O sea, en las escrituras no vemos que David esperaba un cambio en Saúl, sino que David tenía su fe puesta en Dios, básicamente, en que Dios gobernaba por sobre Saúl, siendo que Saúl tenía el trono, que era el rey, ¿no? Entonces confía en la soberanía y la justicia de Dios. Cuando estén pasando un tiempo de injusticias, piensen que Dios es soberano por sobre esa situación y que está en la palma de sus manos. Y en medio de estas injusticias, miren los salmos que leemos en las escrituras de David. Dice, Salmo 18, 2, Jehová, roca mía y castillo mío, y mi libertador, Dios mío, fortaleza mía. En él confiaré, mi escudo y la fuerza de mi salvación, mi alto refugio. Qué poderoso es poder proclamar este salmo en medio de las injusticias, ¿no? Porque capaz que en ese momento lo que sale de tu boca más fácil es la queja, es la desilusión, es la desesperanza. Pero qué poderoso que es que en medio de esas injusticias, de esas dificultades, de los procesos, de la espera, de la lucha, de tu boca pueda salir alabanza y pueda salir adoración.
y demostrarle a Dios que en medio de esa situación vos confías en Él. Y le estás diciendo, vos sos la fuerza de mi salvación. Le estás diciendo, vos sos mi fortaleza. Yo en vos confío. O sea, hay poder en poder alabar a Dios en medio de las dificultades y en medio de las injusticias. En Salmo 3:3 dijo, mas tú, Jehová, eres escudo alrededor de mí, mi gloria y el que levanta mi cabeza. También esto, ¿no? Como reconocer que vos estás bajo la sombra de sus alas, que vos estás siendo protegido por el mejor escudo, por la mejor arma, que es la presencia de Dios misma en tu vida. Y para terminar vamos a leer Romanos 12, del 17 al 19. Dice, no paguen a nadie mal por mal. Procuren hacer lo bueno delante de todos. Si es posible, y en cuanto dependa de ustedes, vivan en paz con todos. No tomen venganza, queridos hermanos, sino dejen el castigo en las manos de Dios, porque está escrito, mía es la venganza, yo pagaré, dice el Señor. En otra versión dice, dejad lugar a la ira de Dios. Entonces, si uno toma la situación por mano propia, no le estás cediendo el control, el volante de la situación a Dios. Estás queriendo vos sostener las riendas. Entonces, acá dice, dejad lugar. Hay que darle lugar a Dios en esas injusticias, cederle el volante, cederle las riendas, el control y que Él se ocupe de poner todo en su lugar. Otros versículos, porque hay poder en la palabra de Dios y en este podcast lo vamos a leer. Dice Éxodo 14:14, dice, ustedes quédense quietos que el Señor presentará batalla por ustedes. Esto me hizo acordar al Salmo 46:10 que dice, estad quietos y reconoced que yo soy Dios. O sea, acá muchas veces, ¿no? Está bien, puede ser que hay momentos en los que Dios nos da una palabra o nos indica, nos muestra que tenemos que dar un paso de fe, movernos, actuar. Pero hay otros momentos en los que uno sabe que Dios te está diciendo, quédate quieta. Quédate quieto y reconoce que yo soy Dios. Isaías 30:15 dice, porque así dijo Jehová el Señor, el Santo de Israel, en descanso y en reposo seréis salvos, en quietud y en confianza será vuestra fortaleza. Y quedémonos con esta parte, o sea, fíjense esta parte del versículo, en quietud y en confianza será vuestra fortaleza. Muchas veces puede parecer que en la quietud hay debilidad, ¿no? Como, bueno, me quedo callada, me quedo quieta, no digo, no hago nada y parece que soy una debilucha. Pero acá Dios te está diciendo que tu fortaleza está en quedarte quieta y en confiar. Así que este no fue solo un episodio donde Dios nos dice no reacciones, no respondas, no hagas nada. Este es un episodio en el que Dios nos está diciendo confíen en mí. Confíen en mi carácter, que es que soy justo y que soy soberano por sobre cualquier situación. Así que si estás en un tiempo de injusticias, te animo a que puedas perseverar en Dios, confiar en Él y dejarle esta situación en sus manos. Así que coméntenme qué les pareció, qué piensan de este tema. Los leo en mis redes sociales, @brendadieloy, o también acá en los comentarios de este video. Les mando un beso muy grande y nos vemos en el próximo episodio. Adiós.

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2: Son las 9 y 30 minutos.
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2: Son las 9 y 30 minutos. La temperatura es de 13 grados y la humedad del 31%.
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¿Sabías? El ábaco. Año 190. El uso del ábaco, con las cuentas en hileras continuas, fue documentado por primera vez en la dinastía Han, en China, en el año 190. Pero la palabra fue usada mucho antes para referirse a otros instrumentos de cálculo. Ábaco deriva del hebreo ibek, que significa borrar el polvo, o del griego abax, que significa tablero cubierto con polvo, lo cual se refiere a los primeros artefactos usados por los babilonios, quienes los construían con arcilla. La versión china fue la forma más rápida de usar sumas por siglos, y en las manos correctas puede aún superar a las calculadoras electrónicas. ¿Lo sabías?

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0: Son las 10 y un minuto. 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
1: San Juan.
2: Rescataron los cuerpos de las 7 víctimas de la tragedia del helicóptero en San Juan. Los cuerpos de las 7 personas que murieron en el accidente de helicóptero ocurrido en el departamento de Valle Fértil, en San Juan, fueron rescatados este jueves en un operativo de alta complejidad que involucró a fuerzas provinciales y nacionales. Los restos comenzaron a ser trasladados hacia la ciudad capital para la realización de las pericias correspondientes. Según informó el gobierno de la provincia de San Juan, las tareas se iniciaron durante las primeras horas de la jornada en la zona del siniestro aéreo, con el objetivo de concretar el rescate y traslado de las víctimas fatales. Una vez retirados los cuerpos del helicóptero, fueron trasladados hasta un punto de encuentro en un vehículo Unimob de Gendarmería Nacional, encargado de transportarlo hasta las morgues instaladas en el ingreso del Parque Provincial Ichigualasto. Desde allí, los restos son derivados hacia la ciudad de San Juan. De acuerdo con las informaciones relevadas en el lugar, uno de los cuerpos fue hallado a cierta distancia de los restos de la aeronave, mientras que los otros 6 permanecían en el interior del helicóptero. Por el momento, las causas del accidente continúan siendo investigadas. Si bien no existe una hipótesis definitiva, entre las posibilidades que analizan los investigadores figuran las condiciones meteorológicas adversas registradas en el momento del vuelo, como la presencia de neblina y lloviznas que podrían haber afectado el control de la aeronave.
1: Nacionales.
2: El gobierno podría expulsar a extranjeros que promuevan mensajes de odio contra la Argentina. El gobierno nacional oficializó este jueves una modificación de la ley de migraciones que permitirá prohibir el ingreso al país y expulsar a extranjeros que promuevan mensajes de odio, discriminen o inciten a la violencia contra Argentina, los argentinos o personas por su nacionalidad. La medida también alcanza a quienes participen o integren actos de ultraje contra los símbolos patrios. La disposición fue establecida mediante el Decreto de Necesidad y Urgencia TNU 681/2026, publicado en el Boletín Oficial y firmado por el presidente Javier Milei, junto a integrantes de su gabinete. La nueva normativa entrará en vigencia a partir de hoy, viernes 31 de julio. El decreto incorpora nuevas cláusulas de admisión contra Argentina, los argentinos o personas por su nacionalidad. La medida también alcanza a quienes participen o integren actos de ultraje contra los símbolos patrios. La disposición fue establecida mediante el Decreto de Necesidad y Urgencia TNU 681/2026, publicado en el Boletín Oficial y firmado por el presidente Javier Milei, junto

0: conductas y a cancelar la residencia de quienes ya se encuentran en el país. Según el texto oficial, serán alcanzados quienes expresen mensajes de odio de manera oral o escrita, promuevan o incentiven a la violencia contra ciudadanos argentinos por motivos de nacionalidad o participen e instiguen actos considerados ofensivos contra los símbolos nacionales. En caso de que las conductas sean cometidas por extranjeros con residencia en Argentina, la autoridad migratoria podría cancelar su estatus legal e intimidarlo a abandonar el territorio nacional en un plazo determinado, o disponer directamente su expulsión, teniendo en cuenta las circunstancias personales y los hechos atribuidos a cada caso. La defensa de la nación, de sus ciudadanos y de sus símbolos no es negociable. Quien ataque a la República Argentina no es bienvenido en nuestro país, expresó la oficina del presidente en un comunicado difundido tras la publicación del decreto.
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0: Dios te bendiga. Qué bueno estar contigo hoy. Espero que te mantengas conectado con nosotros durante la semana a través de nuestro podcast diario, YouTube y las redes sociales. Y puedes venir a visitarnos en persona. Nos encantaría tenerte con nosotros en nuestros servicios. Me gusta empezar con algo divertido. Voy a hablar de dos jugadores profesionales de béisbol. Estaban discutiendo si creían que habría béisbol en el cielo. Y acordaron que quien muriera primero volvería y diría si realmente hay béisbol en el cielo. Unos meses después, uno de los jugadores murió y, tal como había prometido, volvió y le dijo al otro: tengo buenas noticias y malas noticias. La buena noticia es que hay béisbol en el cielo. Y la mala es que estás programado para lanzar el próximo jueves. Dilo con convicción. Esta es mi Biblia. Soy lo que dice que soy. Tengo lo que dice que tengo. Puedo hacer lo que dice que puedo hacer. Hoy recibiré la palabra de Dios. Confieso hoy que mi mente está alerta. Mi corazón está receptivo. Nunca más seré igual. En el nombre de Jesús, Dios te bendiga. Hoy quiero hablarte de quitar tu imagen del trono. Es fácil ir por la vida tomando decisiones basadas en lo que piensen los demás. ¿Cómo me hará ver esto? ¿Impresionará? ¿Me hará ganar más seguidores? ¿Será que me aprobarán? Cuando vivimos guiados por la imagen, no podemos ser reales, no podemos ser auténticos, tenemos que ocultar esta debilidad o nos menospreciarán. ¿Debemos seguirle el juego a esta persona para conservar su favor? ¿Tenemos que manejar esto, vestir eso, ser vistos con esa gente? Gastamos mucha energía protegiendo la imagen que hemos creado. Y no hay nada malo en verse bien, tener éxito, tener confianza en uno mismo, todo eso es sano. Pero se pasa de la raya cuando te dejas llevar por tu imagen. Todo lo pasas por el filtro de cómo te hará ver. Y Jesús dijo a los fariseos: todo lo hacen para presumir. Usan esas largas túnicas para verse mejor que los demás. Se ponen enfrente de la gente para impresionar. Ocupan los mejores asientos para verse importantes. Ninguna de esas cosas es mala en sí misma. Llevar ropa bonita, ser dadivoso, tener una buena reposición. El problema eran sus motivaciones. Hacían todo para ser vistos, para impresionar a la gente, para construir su ego. El problema de vivir guiado por la imagen es que te agotará. La presión de estar a la altura, impresionar a tus amigos, verte mejor que tu vecino, ocultar cómo te sientes, actuar como si todo estuviera bien cuando no es así. Eso no es sostenible. Algunas personas están tan estresadas y agotadas es porque tienen su imagen en el trono. Hacen todo lo posible para cuidar la imagen que tienen. Necesitas quitar tu imagen del trono y volver a poner a Dios en el trono. No tienes que actuar, no tienes que fingir, no tienes que seguir el ritmo de tus amigos. Si te aceptan solo porque cumples sus estándares, no son verdaderos amigos. Hay tanta libertad cuando puedes ser auténtico, vulnerable, sin preocuparte de lo que piensen los demás. Esa es una caminadora que nunca se detiene. Es una forma segura de drenar tu energía, sofocar tu creatividad y robar tu gozo. Pablo dijo en Romanos: debemos conformarnos a la imagen de Cristo. Y he descubierto que si te obsesionas con tu imagen, no puedes conformarte a su imagen. Si siempre piensas en lo que piensa la gente, si eso va a impresionar, si te aprobarán, entonces no vas a convertirte en quien Dios quiere que seas. Un amigo mío trabaja en la industria del entretenimiento. Es muy popular, tiene una personalidad dinámica, se le considera fuerte, talentoso, exitoso. En el cine interpreta a héroes de acción. En es el bueno, el que resuelve todo. Presenta programas de televisión, es tan amigable, simpático, con una gran sonrisa. Pero él contó cómo se obsesionó con su imagen, con lo que la gente pensaba de él, con su aspecto. Siempre proyectaba una imagen de éxito, fuerza, de ser tan feliz. El problema era que todo era una fachada. Estaba fingiendo, porque en la vida real se estaba desmoronando. Su esposa lo estaba dejando, luchaba con una adicción y no le gustaba quién era. Pero todos los días se ponía esa máscara. Debo asegurarme de verme bien hoy. La gente lo veía por la calle. Oye, me encantas. Qué bien saliste en esa película. Él la chocaba con ellos. Muchas gracias. Pero todo el tiempo pensaba: no estoy bien. Estoy deprimido. Estoy sufriendo. Estoy solo. Estaba tan obsesionado con su imagen que no podía ser real. No dejaba que nadie viera quién en realidad era. Y un día hizo lo que pido que hagamos. Se quitó la máscara y dejó de fingir. Fue honesto consigo mismo y recibió la ayuda que necesitaba. Fue un programa de recuperación y venció la adicción. Recibió ayuda en su matrimonio. Su esposa, que lo había dejado, volvió a su casa. Hoy están felizmente casados y con sus hijos. Está curado, está pleno, pero nada de eso hubiera sucedido si hubiera seguido escondiéndose tras la imagen que proyectaba. Y no digo que tengas que contar a la gente todos tus problemas, anunciar todos tus secretos. Lo que digo es que no tienes que esconderte. No tienes que fingir, preocupado por lo que pensará la gente. Los que parecen tenerlo todo bajo control, te lo aseguro, también tienen problemas. Todos lidiamos con algo. No es ninguna vergüenza decir, necesito ayuda. No soy lo que parezco. Estoy luchando. Estoy sufriendo. Estoy deshecho. Se necesita humildad para destronar tu imagen. Para no preocuparte por lo que la gente piense. Para no ir intentando impresionar o ganar su aprobación. Es mucho mejor ser real, ser vulnerable. En la historia del hijo pródigo, el joven pidió a su padre la herencia antes de tiempo. Se fue de su casa y lo malgastó todo en fiestas, viviendo alocado, tomando malas decisiones. Cuando se le acabó el dinero, el único trabajo que encontró fue alimentar cerdos en un corral. Se desesperó tanto que comió de los cerdos para sobrevivir. La escritura dice, cuando volvió en sí, dijo, me levantaré y volveré a la casa de mi padre. Si hubiera vivido guiado por la imagen, ¿nunca habría regresado? Hubiera pensado, no voy a dejar que nadie me vea en estas condiciones, deprimido, sucio, trabajando en una porqueriza. Tengo una imagen que proteger. Quiero que piensen que soy feliz, exitoso, en la cima del mundo. Pero mientras sigas fingiendo, mientras lleves una máscara, no recibirás la ayuda que necesitas. Como este joven, tienes que volver en ti. No quien pretendes ser, no la imagen que te has creado, no quien los demás creen que eres. Segunda de Corintios dice, con el rostro descubierto, revelamos la gloria de Dios. Mientras tu rostro esté velado, mientras lleves una máscara, ¿no verás la gloria de Dios? ¿No verás la libertad, la plenitud, la abundancia? ¿Por qué no te quitas la máscara? Joel, ¿qué pensará la gente si no soy perfecto? Si sigo luchando en esta área, si necesito ayuda, ¿sabes lo que pensarán? ¿Pensarán que eres real? ¿Pensarán que eres valiente? ¿Pensarán que eres honesto? Claro, algunos te juzgarán, otros te despreciarán, pero lo que piensen de ti no detiene tu destino. Deja de preocuparte por lo que piensen. Siempre habrá alguien que no te entienda, que no esté a tu favor, que intente hacerte sentir pequeño, pero habrá otras personas que Dios ha ordenado para ti, que estarán para ayudarte, para sacarte de esa lucha, levantarte cuando estés abatido, proclamar tu victoria cuando sientas derrota. Cuando el joven volvió a su casa, el padre, que representa a Dios, estaba allí con los brazos abiertos. Lo abrazó y lo besó. Le puso una túnica nueva, zapatos nuevos. Le dio el anillo familiar que representa la autoridad. El otro hermano estaba un poco celoso de toda la atención. No le gustaba que festejaran a su hermano. Y es que cuando te quitas la máscara, cuando eres real, vulnerable, quizás algunas personas no te acepten. Pueden encontrarte defectos. Les gusta verte decaído para verse mejor ellos. Pero tu Padre Celestial, el que importa, Él te acepta. Él te restaurará. Te pondrá una túnica nueva. Te ayudará a vencer la adicción. Te librará de lo que te detiene. Te dará amigos que te celebrarán. Amigos que estarán contigo. Puede que algunos se alejen y que otros te juzguen. No lo necesitas en tu vida. Solo buscaban lo que tú podías hacer por ellos. Pero con los verdaderos amigos, no tienes que llevar una máscara. No tienes que fingir. No tienes que esperar estar a la altura. Te aceptan por lo que eres. No por tu aspecto, tu actuación o a quien conoces. Me gusta esta frase que escuché. Lo que pienses de mí no es asunto mío. La gente puede pensar lo que quiera. Es un mundo libre. Pero tu parte es que no te importe. No tienes tiempo para preocuparte por la opinión que tengan de ti. Tienes un destino que cumplir. Tienes una misión que lograr. Y no va a suceder si te dejas dirigir por la imagen. Si tomas decisiones basándote en la opinión de otros. ¿Cómo me irá a ver esto? La verdad es que, por mucho que nos esforcemos, alguien va a juzgarte. Alguien va a hablar de ti. A alguien no le caerás bien. Y puedes pasarte todo el tiempo intentarte ganártelos, actuando a la perfección, haciendo lo que les plazca, pero nunca será suficiente. No pierdas ni un día más intentando conseguir su aprobación. No necesitas que te validen. El Dios Todopoderoso ya te ha aprobado. Un pastor amigo mío tiene una hija adolescente. Se embarazó a los 15 años. Él estaba muy disgustado. Sentía que había fracasado como padre. Es un buen hombre. Tiene un gran ministerio. Vino con lágrimas en los ojos para contármelo. Le preocupaba mucho cómo reaccionaría yo. Pensaría mal de él. Pero ha aprendido a no juzgar a la gente. Todos estamos en un proceso. La misericordia que muestras a los demás es la misericordia que tú recibirás. Cuando tengas la tentación de menospreciar a alguien, no puedo creer que haya hecho eso, que todavía luche en esa área. Recuerda que si no fuera por la gracia de Dios, ese podría ser tú. No fue solo por tu propia fuerza, ni tú por tus propias decisiones. Fue la misericordia de Dios lo que te lo impidió. Él agradeció mucho la gracia que le mostré, pero le seguía preocupando lo que la gente iba a pensar, cómo se iba a ver, o quién iba a empezar a hablar. Le dije lo que te estoy diciendo. No puedes controlar todo eso. Si hubiese intentando proteger tu imagen, mantener a todos contentos, esperando que entiendan, te vas a frustrar. A todos nos pasan cosas en la vida. No tienes que dar explicaciones a todo el mundo. No tienes que convencer a la gente para que esté a tu favor. Los que te juzgan y no te mostrarán ninguna misericordia, puedes estar seguro, también tienen problemas. Asuntos que resolver, que no te cuentan. No hay que avergonzarse por ser abierto y honesto. Al enemigo le encantaría que nos escondiéramos tras máscaras, fingiendo, actuando como si fuéramos perfectos, asegurándonos de que nadie vea nuestros defectos, proyectando una imagen que no podemos alcanzar. Pablo dijo en 2 Corintios, nos negamos a usar máscaras y a jugar. Mantenemos todo al descubierto, toda la verdad a la vista. ¿Necesitas quitarte una máscara hoy? ¿Necesitas dejar de fingir, de ocultar lo que tienes que afrontar? ¿Como los fariseos, hacer cosas para aparentar, tratando de crear la imagen de quién eres, en lugar de simplemente ser quien eres? ¿Cuántas personas viven para esa imagen? Así es como quiero que me veas. Alguien mejor, más inteligente, más guapo, más popular. Cuando la verdad es que quien Dios creó es tu mejor yo. No necesitas la imagen, sé tú mismo. Estás hecho a imagen de Dios. Ya tienes la mejor imagen. No necesitas fingir. No necesitas hacer cosas para aparentar, vivir para agradar a otros, tener su aprobación. Estás sobrevalorado. Eso no te acerca a tu destino. Así que confía en la persona plena que Dios creó. En eso falló Saúl. Fue el primer rey de Israel. Era alto, guapo, parecía un rey. Dios lo eligió del anonimato. No procede de una familia prominente, no se creó en la riqueza ni la influencia, pero de repente se vio empujado a una posición que nunca soñó posible. Y empezó muy bien, haciendo lo que Dios le pedía. Pero con el tiempo cometió un error fácil de cometer. Dejó que el que pensara la gente cómo sería aceptado influyera en sus decisiones. En 1 Samuel 16, Dios le dio instrucciones específicas que acabara con todos los amalecitas, sin perdonar a nadie ni nada, ni líderes, animales, rebaños, provisiones, sino destruirlos a todos. Fue y atacó, obedeció eso. Pero en lugar de destruirlo todo, perdonó al rey y se quedó con el mejor ganado, las mejores ovejas y las provisiones. Y al día siguiente apareció el profeta Samuel. Saúl lo saludó y le dijo emocionado, hice lo que el Señor me ordenó, conseguimos la victoria. Samuel dijo, si hiciste no destruir todas las provisiones, podemos usarlas después. Además, algunas de esas ovejas vamos a tomarlas y sacrificarlas a Dios. Empezó a inventar todas esas excusas, todas esas razones por las que no lo hizo. Y Samuel dijo, Saúl, la obediencia es mucho mejor que el sacrificio. Y en el verso 24, Saúl admitió por fin, porque no obedeció todo. Y dijo, no seguí los mandatos de Dios por temor a la gente. Y en lugar de eso, hice lo que ellos exigían. ¿Cuántos de nosotros somos como Saúl? Sabemos que Dios nos ha dicho que hagamos algo. Sentimos esa impresión aquí abajo, pero tenemos que complacer a la gente. ¿Alguien podría no entendernos? ¿Podría menospreciarnos? ¿Podría excluirnos de su grupo? La actitud de Saúl era, tengo que actuar para ser popular, para conservar a mis seguidores, mis amigos. Debo hacer lo que quieren, impresionar, fingir, esconder. Debo mantener esta imagen. El problema de vivir guiado por la imagen es que no puedes agradar a Dios y a la gente todo el tiempo. A veces Dios te pedirá que hagas algo que no sea popular, que la gente no entienda, que tus amigos no acepten, que haga que tus compañeros de trabajo te menosprecien. ¿Quieres decir que no es a la fiesta después del trabajo? Te crees demasiado bueno para nosotros, ¿verdad? Si lo tuyo es la imagen, dirás, no, sí voy, no quiero que pienses mal de mí. Pero si te mueve tu propósito, dirás, no gracias, tendrás que irte sin mí, tengo un destino que cumplir. Estarás más interesado en agradar a Dios que en agradar a la gente. Debido a que Saúl complacía a la gente, porque no obedeció del todo, él perdió el reino. ¿En qué pudo convertirse Saúl si no hubiera vivido guiado por la imagen? Preocupado por lo que pensaran otros, intentando impresionar, actuar, teniendo que fingir para ganarse a la gente. Nada de eso te hace avanzar. Déjate llevar por tu propósito. Preocúpate más por cómo te ve Dios que por cómo te ve la gente. Él es el que importa. Cuando mi papá se fue con el Señor y yo asumí el cargo de pastor de la iglesia, había mucha gente que me decía qué camino yo debía tomar y en quién debía convertirme. Eran buenas personas, me querían, pero uno quería que fuera otro por acá, otro por allá, otro que llevara a la iglesia por acá. Había tantas voces que estaba confundido. Y pensé, ni siquiera sé quién soy yo. Cuando siempre estás intentando agradar a la gente, puedes perder tu esencia. Mi tipo de personalidad es que quiero que la gente me acepte, quiero agradarles. Tuve que hacer lo que te pido que hagamos. Me quedé en silencio ante Dios. Cuando escudriñé mi corazón, supe a qué me estaba guiando. El problema fue que no era lo que algunos querían que hiciera. Y tuve que decidir, ¿voy a ser quien ellos quieren que sea o voy a ser quien Dios quiere que sea? Tuve que decepcionar a algunas personas para no decepcionar a Dios. Algunos me despreciaron, otros me criticaron, un par dejaron la iglesia, dijeron que nunca lo lograría, pero creo que ha salido bien. Es mejor complacer a Dios.
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2: Son las 10 y 28 minutos. La temperatura es de 13 grados y la humedad del 31%.
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0: Son las 11 y 29 minutos. La temperatura es de 13 grados y la humedad del 31%.
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0: Es la hora cero y un minuto. Es la hora cero y un minuto.
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1: Uno de mis profesores dijo lo siguiente: nuestro nivel de agradecimiento determina nuestro nivel de espiritualidad. Muchas veces he meditado en esta frase. Cuando he sido tentado a no ser agradecido, es cuando entra la desilusión, la angustia, la duda, el temor y todo lo que el enemigo usa para engañarnos y mantenernos atados a sus mentiras. Pero al practicar el agradecimiento, vuelvo a sentir esa cercanía con Dios. Vuelvo a recordar lo bueno que ha sido conmigo. Mi copa empieza a ser lleno de nuevo y rebosa de su hermosa presencia. Un mal agradecido vive lejos de Dios. Entonces, mi profesor tenía razón. Uno de los mejores medidores para conocer qué tan cerca o lejos estamos de Dios es el nivel de nuestro agradecimiento.
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1: ¿Quieres agradar a Dios? Muchos tenemos el deseo de agradar a Dios, queremos servirle, complacerlo, ponerle una sonrisa en el rostro. La verdad es que no tenemos que hacerlo y Él no lo requiere, pero sí hay algo sin lo que no lo agradamos, si no tenemos fe. Hebreos 11:6 dice, de hecho, sin fe es imposible agradar a Dios. Todo el que desee acercarse a Dios debe creer que Él existe y que Él recompensa a los que lo buscan con sinceridad. Si quieres acercarte a Dios y tener una mejor relación con Él, solo necesitas creerle, creer cuánto te ama, creer que Él existe y estar seguro de que te recompensa cuando lo necesites y lo busques con esa conciencia. Buscarlo con sinceridad. Estoy segura que lo encontrarás. Cuando hemos tenido experiencias de oraciones respondidas, creo que todos podemos decir que nos damos cuenta de lo siguiente. Que cuando nos rendimos totalmente a Dios con fe, creyendo, Él siempre nos responde. Una y otra vez escucho testimonios de personas que aún antes de pedirle a Dios que entre en su corazón para hacerse cristianos, algo que tienen en común. Siempre dicen que aunque no eran cristianos, cuando lo llamaban, cuando lo buscaban, Él les respondía. Dios siempre está buscando de nosotros. Y es por eso, porque Dios siempre está ahí. Nos deja hacer lo que queramos, pero está atento para cuando lo necesitamos. Y siempre, siempre responde. Esa es la maravilla de nuestro Dios. Pero sí nos debemos asegurar de invitarlo a vivir en nuestros corazones, confesarnos con Él, arrepentidos de corazón y pidiendo que entre a vivir en nuestra vida y sea nuestro Señor y Salvador. Esa es la manera de estar seguros. Podemos confiar en que al partir de este mundo, al morir, estaremos con Él porque seremos salvos. Romanos capítulo 10, versículos 8 al 10 dice, «Mas, ¿qué dice? Cerca de ti está la palabra, en tu boca y en tu corazón. Esta es la palabra de fe que predicamos, que si confesares con tu boca que Jesús es el Señor, y creyeres en tu corazón que Dios lo levantó de los muertos, serás salvo. Porque con el corazón se cree para justicia, pero con la boca se confiesa para salvación». Es tan sencillo que muchos no lo pueden creer. Eso es todo lo que necesitamos para ser salvos. Y por eso predicamos las buenas nuevas, la esperanza de vida eterna que tenemos en Jesús. Porque para nosotros los cristianos, los que no son salvos, van a morir. Queremos rescatarlos. ¿No lo sientes tú así? Sé que a muchos les molesta cuando les quieres hablar de Jesús, pero no los obligues a escucharte. Solo deja la pequeña y corta semilla que hayas sembrado y espera.

0: Es la hora 0:30. La temperatura es de 13 grados y la humedad del 31%.
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0: 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Las comidas no se comparten, no se interrumpen. La mesa es un ritual, un momento sagrado de encuentro. Pero muchas veces se vuelve ruido, discusión, distracción, o directamente cada uno con su celular. Respetar ese momento es más que buena educación, es cuidar el vínculo. Una comida compartida con respeto es un acto de amor cotidiano. Volvamos a eso. 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

0: Es la hora 1:02.
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1: Entre más fijamos los ojos en Él, más paz tendremos en esta vida. Más refugio sentiremos de su parte. Más descanso habrá en nuestra alma. ¿Por qué? Porque Él es nuestra única esperanza. Quizá me pregunte, ¿cómo hago esto, Pastor Marcos? Buena pregunta. Aquí le van un par de consejitos. Número uno,

0: haga un plan para leer diariamente porciones de la palabra de Dios. Es muy fácil hoy en día. Hay muchas maneras de leer la Biblia. Hay una app que es mi app favorito para leer la Biblia. Se llama YouVersion. Es gratis y me ayuda a mantener mi rutina de lectura diaria de la palabra.
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0: Te amo, Jesús.
1: Emenciano.
0: ¿Sabrá? 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
3: Es la hora 1:28. La temperatura es de 13 grados y la humedad del 31%.
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0: ¿Sabías? La aspirina, año 1899.
1: Las pequeñas tabletas han curado tal vez más enfermedades menores que cualquier otra medicina.
0: Hipócrates fue el primero en darse cuenta del poder curativo de esta sustancia. El tratamiento griego era a base de té de corteza de sauce y era efectivo contra la fiebre y la gota.
2: Mucho tiempo después, el químico Felix Hoffmann perfeccionó el remedio y lo comercializó bajo el nombre de aspirin.
0: ¿Lo sabías?

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0: Son las 2:03.
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1: Desde mi juventud fui atraído a cualquier cosa en la Biblia que hablara de la adoración. Alabanza, el cántico nuevo, júbilo, la danza, el regocijo, la música, los instrumentos, todo eso. Sin saberlo, eso que comenzó como una curiosidad se convertiría en el llamado de mi vida. Jamás me pude haber imaginado todo lo que el Señor tenía esperándome cuando estaba soñando, conociendo y aprendiendo todo acerca de la adoración bíblica. Pero ahora, a esta edad de mi vida, puedo decir sin lugar a equivocarme que el Señor se mueve a través de nuestras curiosidades. De hecho, casi estoy seguro que es Él quien pone dentro de nosotros esas curiosidades. De ahí vamos desarrollando nuestros dones y habilidades, entendiendo que nos las dio para cumplir su voluntad en nuestras vidas.
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Es un nuevo día, único, irrepetible. Pero usted ¿Sabe qué día es hoy? Primero de agosto, 1960. Xavi Checker estrena The Twist. 1978. Boca Juniors vence al Borussia por 3-0 en Alemania y conquista la Copa Intercontinental. 1981. Sale al aire la MTV, el primer clip Video Kill the Radister. Fueron las efemérides de hoy.

0: Son las 2:32. La temperatura es de 13 grados y la humedad del 31%.
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0: Son las 2:32.
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1: Te cuento algo. Quizá les sorprenda saberlo, pero hay personas contagiosas a nuestro alrededor. Algunos nos contagian de cosas buenas. Su fe, por ejemplo, o su buena actitud ante los golpes de la vida, o su habilidad de cantar y adorar a Dios, aun cuando todo parezca perdido. De esas personas deberíamos rodearnos más y más. Sin embargo, hay otras personas que son tóxicas, nocivas, negativas, llenas de veneno emocional. De ellas debemos alejarnos lo más posible. Una pregunta. ¿Usted y yo somos contagiosos? ¿Somos de los que cuando la gente está cerca de nosotros les dejamos una huella de bien, de positivismo, de bondad, de cosas buenas? ¿Somos como las personas que cuando nos vienen venir se alegran al vernos? ¿O seremos como los que cuando nos vienen venir todo mundo huye para ver en dónde se puede esconder? Yo le tengo que ser sincero. Hay algunas personas a las que les saco una gran vuelta porque siempre traen consigo una atmósfera de toxicidad. Y no quiero ser como ellos. Quiero ser contagioso, pero para bien. Usted también.
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1: ¿Puedes decir que eres cristiano? Cuando te preguntan sobre tu persona, ¿qué es lo primero que dices? Es probable que digas tu profesión, o si estás estudiando, dirás que eres estudiante de tal grado, o de tal maestría, o la especialidad. Pero rara vez dirás, soy cristiano, ¿no es cierto? Para poder decir que eres cristiano, hay varias razones que puedes alegar. La primera, creo en Jesús. Evidentemente es primordial creer en Jesús, en su venida aquí a la tierra como hombre, en su sacrificio por nuestros pecados y en su resurrección. Es primordial que creamos en Él, en su gran amor por nosotros y en su regreso triunfal, porque todas sus promesas han sido cumplidas y esa es una de ellas. En Hechos 16:31 dice, ellos dijeron, cree en el Señor Jesucristo y serás salvo, tú y tu casa. Haz la oración de salvación. Si ya hablaste con Jesús, le pediste perdón por tus faltas y le dijiste que entrara a vivir en tu corazón, eso ya es un gran paso, porque sabiendo que nuestro Dios amado es tan gentil, tenemos que invitarlo a habitar en nuestro corazón, y para hacerlo, debemos mantener ese corazón bien limpio. Romanos 10, versículos 9 y 10 dice, esta es la palabra de fe que predicamos, que si confesares con tu boca que Jesús es el Señor y creyeres en tu corazón que Dios le levantó de los muertos, serás salvo. Porque con el corazón se cree para justicia, pero con la boca se confiesa para salvación. Ten una relación con Jesús. Eso es muy importante porque más que una religión, nuestro Dios quiere que tengamos una relación con Él, lo que significa que debemos tener tiempo para Él todos los días, que debemos consultarle nuestras decisiones, adorarlo y sí, también contarle nuestros problemas y pedirle nuestros deseos. En Juan 14, versículos 15 al 17 dice, si me aman, obedezcan mis mandamientos, y yo le pediré al Padre, y Él les dará otro abogado defensor quien estará con ustedes para siempre. Me refiero al Espíritu Santo quien guía a toda la verdad. El mundo no puede recibirlo porque no lo busca ni lo reconoce, pero ustedes sí lo conocen porque ahora Él vive en ustedes y después estará en ustedes. Predicas la esperanza que tenemos en Él. La gran comisión que nos dejó Jesús fue llevar esas buenas nuevas al mundo entero. Son la noticia de la esperanza que tenemos en Él, que al morir pasaremos la eternidad a su lado en un lugar maravilloso que está preparando para nosotros. En Mateo 28, 16 al 20 leemos, Jesús se acercó y dijo a sus discípulos, «Se me ha dado toda autoridad en el cielo y en la tierra». Por lo tanto, vayan y hagan discípulos de todas las naciones, bautizándolos en el nombre del Padre y del Hijo y del Espíritu Santo. Hazlo prioridad en tu agenda. Esto es de suma importancia. Darle prioridad en nuestros proyectos, en nuestra agenda, en nuestra rutina, a Dios. Pasar tiempo en oración, que es tiempo de intimidad con Él, agradeciendo todo lo que nos ha dado y dejándole saber nuestros anhelos y preocupaciones. Tiempo de calidad con Dios. En Eclesiastés 12, 1, leemos, acuérdate de tu Creador en los días de tu juventud, antes que vengan los días malos y lleguen los años de los cuales digas, no tengo en ellos contentamiento. Yo espero que ahora, cuando te pregunten acerca de ti, puedas decir con orgullo y de primero que eres cristiano, y si te preguntan por qué, tengas todas estas razones y más de cualquier otra cosa.

0: Son las 3 y 30 minutos. La temperatura es de 13 grados y la humedad del 31%.
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0: Son las 3 y 30 minutos.
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0: 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Un siglo de historia. ...4 de octubre... El satélite Sputnik es enviado por la Unión Soviética. Es el primer objeto terrestre lanzado por el hombre y da inicio a la era espacial. 1958. Nuevo Papa, Juan XIII. Se lo llamó el Papa Bueno. Asume como presidente Arturo Frondizi por el radicalismo intransigente. Sería derrocado 2 años más tarde. Fue un siglo de historia. Quédate atento. Volveremos con más.
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0: Son las 4 y un minuto.
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1: En la Biblia, el pan simboliza,
2: ¿listos?,
1: provisión. Significa que siempre tendrás suficiente para tu casa, para tus hijos. Dios va a proveer. Siempre habrá suficiente. Nunca te va a faltar pan en la mesa. Cuando vives en el vecindario donde vive Dios, ahí hay abundancia de pan. Hay un versículo que escribió el Salmo.

0: Salmista David en el Salmo 37 dijo: nunca he visto a un justo desamparado ni a sus hijos mendigar pan. Dios te promete, River, que si vives en el vecindario de Dios vas a tener pan. Alguien dele gracias esta mañana. Nunca nos va a faltar pan si vivimos en el vecindario de Dios.
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Es un nuevo día, único, irrepetible. Pero usted sabe qué día es hoy. Primero de agosto, 1960. Xavi Checker estrena The Twist. 1978. Boca Juniors vence al Borussia por 3-0 en Alemania y conquista la Copa Intercontinental. 1981. Sale al aire la MTV, el primer clip Video Killed the Radio Star. Fueron las efemérides de

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2: Son las 4 y 30 minutos. La temperatura es de 13 grados y la humedad del 31%.
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2: Son las 4 y 31 minutos.
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0: Son las 5:01.
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1: Desde mi juventud fui atraído a cualquier cosa en la Biblia que hablara de la adoración. Alabanza, el cántico nuevo, júbilo, la danza, el regocijo, la música, los instrumentos, todo eso. Sin saberlo, eso que comenzó como una curiosidad se convertiría en el llamado de mi vida. Jamás me pude haber imaginado todo lo que el Señor tenía esperándome cuando estaba soñando.

0: conociendo y aprendiendo todo acerca de la adoración bíblica. Pero ahora, a esta edad de mi vida, puedo decir sin lugar a equivocarme que el Señor se mueve a través de nuestras curiosidades. De hecho, casi estoy seguro que es Él quien pone dentro de nosotros esas curiosidades. De ahí vamos desarrollando nuestros dones y habilidades, entendiendo que nos las dio para cumplir su voluntad en nuestras vidas.
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1: La esperanza del gozo. De la misma manera que Jesús soportó la humillación, vejación, dolor e injusticia porque sabía la vida que le esperaba al lado del Padre, nosotros debemos cultivar la esperanza del gozo que tendremos al irnos de este mundo. ¿Pasaremos la eternidad junto a Jesús? Hebreos 12:2 dice: Fijemos la mirada en Jesús, el iniciador y perfeccionador de nuestra fe, quien por el gozo que le esperaba soportó la cruz, menospreciando la vergüenza que ella significaba, y ahora está sentado a la derecha del trono de Dios. No debe haber mayor gozo para nosotros que esa magnífica promesa, saber que Él nos está preparando un lugar maravilloso donde tendremos nuevos cuerpos inmortales, un lugar donde no habrá pobreza ni injusticia, no tendremos dolor ni lágrimas. Hay muchos que critican abiertamente el hecho de que somos cristianos, pero eso no nos debe afectar. Sabemos con certeza que nuestro Dios es fiel y cumple sus promesas. Por tanto, si ellos sienten que eso es debilidad porque necesitamos un bastón para no temer, ese es su problema, no el nuestro. Sabemos del poder de nuestro Dios. Por tanto, que sigan criticando. Sabemos que por haber escogido a Jesús como Señor y Salvador, tendremos vida eterna. Si ellos no lo creen, no queda de nosotros. Les damos las buenas nuevas y oramos por ellos. Cuando no conocen de Jesús y no quieren creer, no habrá testimonio ni historia que los convenza. Buscarán desanimarnos y hasta procurarán hacernos dudar con juegos de palabras. Si nos rechazan, tenemos una gran hermandad mundial que sí cree en Dios. Así que no te dejes intimidar por no creyentes. Sigue disfrutando de la paz de Dios y del gozo que nos da la esperanza que tenemos en Él. Esa esperanza de una vida después de la muerte, en un lugar perfecto y sin pecado, donde nos han preparado un espacio único y maravilloso a cada uno.
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0: Son las 5 y 30 minutos. La temperatura es de 13 grados y la humedad del 31%.
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0: Son las 5 y 31 minutos.

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los que murieron creyendo en Cristo resucitarán primero. Después, los que hayamos quedado vivos seremos llevados juntamente con ellos en las nubes para encontrarnos con el Señor en el aire. Y así estaremos con el Señor para siempre.

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0: 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Un siglo de historia. ...1997... comienza la temporada económicamente más exitosa de la NBA y la última para Michael Jordan. Solo de salario Jordan recibe $33.140.000... Pero antes, el 25 de enero, era baleado, torturado, quemado y asesinado José Luis Cabezas, ícono de la lucha por la libertad de prensa. No se olviden de él. 1998. Explosión de la Internet como nueva forma de comunicación. Cada 4 segundos se conecta una nueva dirección. Se envían 600 millones de emails diarios y la red se duplica en volumen cada 50 días. Fue un siglo de historia. Quédate atento. Volveremos con más.
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0: Son las 6.
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0: Las cosas no salieron como ayer y no me lo esperaba, no entendí y me pregunto por qué.
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2: Dios dice que nunca te va a faltar pan en la mesa. ¡Nunca! ¡Nunca te va a faltar pan! Yo doy gloria a Dios por esa promesa. En el caso mío, nunca faltó tortilla en la mesa. Pero dice, búsquenme a mí primero. Ojo con lo que le voy a decir ahora. Si usted busca las cosas de Dios, Dios buscará las cosas de ustedes. Si usted se ocupa de las cosas de Dios, Dios se ocupará de las cosas de usted.
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1: ¿No te basta la fidelidad de Dios para creer en Él? No sé si para ti, pero cada vez que he implorado a Dios, Él ha estado ahí para mí y me ha sacado del fango en el que he caído, aún antes de haberme hecho cristiana. Puedo recordar cada instante en el que me había metido en problemas por no tenerlo y que al no quedarme más que llamarle, se hizo presente. Así de fiel ha sido Dios en mi vida. Yo espero que tú lo hayas podido experimentar de la misma manera, pero que como yo, ahora le sirvas, le agradezcas y lo prediques. Que no lo sigas teniendo como llamado de emergencia, sino que tengas una relación estrecha con Él. En 2 de Tesalonicenses 3:3 leemos, «Pero el Señor es fiel, Él los fortalecerá y los protegerá del maligno». Nadie nos ama como nos ama Dios, nadie nos perdona como Él. No hay nada mejor que tener una relación con nuestro Dios. Por eso necesitamos ponerlo cada instante como prioridad, agradecerle la vida al abrir los ojos cada día. Somos su maravillosa creación. Y podemos estar confiados en que como cada promesa que Él ha cumplido, cumplirá todas las que nos ha dejado saber. Porque nos ama como lo hace, tenemos la promesa de la vida eterna al partir de este mundo a su lado. Eso nos da otra perspectiva. Saber de ese tiempo interminable a su lado nos debe hacer tener nuestro mejor comportamiento cada día. Nos debe importar complacerlo a cada instante, ser mejores y mantenernos en sus caminos. Seamos nuestra mejor versión cada día, sabiendo que Dios nos es fiel. En 1 Pedro 4:19 leemos, «Sigan haciendo lo correcto y confíenle sus vidas a Dios, quien los creó, pues Él nunca les fallará». Nos debe bastar.
0: 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Es un nuevo día, único, irrepetible. Pero, ¿usted sabe qué día es hoy? Primero de agosto, 1960. Chubby Checker estrena The Twist. 1978. Boca Juniors vence al Borussia por 3-0 en Alemania y conquista la Copa Intercontinental. 1981. Sale al aire la MTV. El primer clip, Video Killed the Radister. Fueron las efemérides.

0: Son las 6:30. La temperatura es de 13 grados y la humedad del 31%.
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0: Son las 6:30.
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1: Son las 7.
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1: Son las 7.
2: Buen día.
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¿Qué tal? ¿Cómo estás? ¿Cómo están? Aquí nosotros comenzando AgroMás desde Santiago del Estero hacia gran parte de la provincia, aquí en Ciudad Capital, a través de Gen 106.1. También estamos ahí en la banda en FM Láser y en diferentes radios del interior, como te decía, como también de otras provincias que comparten todo esto que producimos desde Santiago del Estero. Ahora un poco mejor, ahí me van a estar escuchando en una cobertura especial, ya que estamos con una radio abierta, ADT en Acción, en lo que es el predio del Parque Aguirre, en la Feria Artesanal 2026. El próximo 25 de julio, Santiago del Estero cumple 473 años de vida, y como es algo habitual durante todo este mes, organizado por la Municipalidad de la Capital, cientos de productoras, productores, artesanas, artesanos de todo Santiago y también de otros lados se llegan, y es un espacio realmente muy lindo que nosotros estamos compartiendo con nuestras compañeras y compañeros de la carpa de las ADT, que son las Agencias de Desarrollo Territorial, que dependen del Ministerio de Producción de la provincia. Aquí en la conducción, producción general, Lucas Matías Pereira, como siempre te da la bienvenida, y hoy vamos a tener muchísimas entrevistas y voces de quienes están en esta feria, que lo vas a escuchar ya a partir de lo que se viene. La única efeméride destacada que tenemos es la del 10 de julio, Día de la Ganadería. Se celebra en conmemoración de la fundación de la Sociedad Rural Argentina el 10 de julio de 1866, fundada alrededor de las explotaciones ganaderas bonaerenses. La Sociedad Rural es administradora del registro genético de los vacunos, porcinos, ovinos, equinos y aves de raza de toda Argentina. Te decía, ya mismo estamos arrancando AgroMás con esta cobertura especial, y recibimos a Roger Díaz Gallo, que tiene un emprendimiento. Él es de Clodomira, aquí en la provincia de Santiago del Estero, y también hace una pequeña reseña de lo que es esta carpa de las ADT en este año 2026.

0: Bueno, hola Lucas, bueno, estamos aquí en la carpa de las Agencias de Desarrollo Territorial de la provincia de Santiago del Estero. En esta oportunidad, bueno, estamos aquí con nuestro emprendimiento que se llama Regionales Donde Nací, y quería agradecer especialmente a los que son las agencias territoriales de desarrollo territorial, especialmente a la de la ciudad de Clodomira, quien a través de ello hemos podido estar presentes nuevamente en esta Feria Artesanal 2026.
1: ¿Cómo va todo en este nuevo año? Desde el viernes, ¿cómo pasó el fin de semana? Hoy, después de lo que fue el partido y todo lo que se viene.
0: Bueno, sabemos desde un análisis que cada uno hace como emprendedor que este año iba a ser bastante difícil en tema de lo que son las ventas. Pusimos un empeño nuevamente para poder este año estar presente y que nuestros productos se sigan visibilizando, y que pronto, que sabemos que pronto van a llegar los turistas, podamos seguir vendiendo y ofreciendo nuestros productos y mostrando lo que nosotros hacemos aquí en Santiago del Estero.
1: Aquí vemos justamente diferentes puntos de la provincia que están, tanto feriantes, productores, artesanas, artesanos.
0: Así es, Luca. Bueno, tenemos productores de la zona de Figueroa, de Pozo Hondo, del Mojón, tenemos de Loreto, tenemos zonas del departamento Banda también, como es Clodomira, y la zona de San José, que es la zona del cordón frutihortícola. Estamos aquí todos mostrando y vendiendo también nuestra producción de lo que hacemos cada uno, ¿no?
1: Y también recién te escuchaba, te acuerdo con esto, decime, creo que no sé si dijiste en detalle lo que tienes y lo que estabas conversando con la señora, porque se da ida y vuelta, y también veo que tienes anotado ciertas propiedades que tienen parte de lo que vos vendés.
0: Sí, bueno, lo que este año desde Regionales Donde Nací no es lo que nosotros producimos, sino que se compra y se revende este producto, que como son las hierbas medicinales, que es lo que también queremos, de que los productores puedan elaborar sus propias hierbas medicinales o lo que hay en el Monte Santiago, que tienen muchas propiedades y sirve para cosas, ¿no? Entonces estamos en la era, como algunos dicen, la era de cristal, y también estamos en esta nueva cosa de que la gente hoy consume productos naturales. Entonces, sí, sí. Entonces estamos queriendo volver a lo que eran nuestros ancestros, a consumir cosas sin agroquímicos. Entonces, bueno, hoy lo que más está saliendo, no sé, debido de que como te decía, la era de cristal, son los sedantes y digestivos, ¿no? Bueno, tanto altos de estrés que hay la gente, entonces están lo que más he vendido en estos días que estamos en la feria, son sedantes y digestivos.
1: ¿Y estas infusiones se pueden poner ahí en el mate?
0: Claro, algunos lo consumen en el mate, otros lo consumen como agua, por agua se dice, cuando la haces hervir y la dejas enfriar y después se la toma.
1: Tu mensaje, Rogel, al final, nos vamos a estar encontrando, reencontrando en forma continua aquí todos los días, para la gente que está escuchando hasta ahora, tanto de Santiago del Estero como de otras provincias.
0: Bueno, le decimos que se lleguen aquí a la Feria Artesanal y visiten la carpa de la Agencia de Desarrollo Territorial, donde va a encontrar productos naturales y orgánicos, agroecológicos, perdón, en los cuales van a poder llevarse, y van a también saber la historia de cada uno de los emprendedores y productores que estamos aquí.
1: Comenzamos nuestro recorrido aquí en la carpa de las ADT, Agencia de Desarrollo Territorial, desde la radio abierta ADT en Acción, y estamos con tu nombre, apellido, de dónde vienes vos, ¿y a qué organización, asociación perteneces? ¿Cómo te va? Buen día.
2: Hola, buen día. Bueno, mi nombre es Alicia Iñiguez, soy del departamento Figueroa, La Invernada. Bueno, nuestro trabajo, en nuestro emprendimiento es cerámica. El grupo se llama Nina Ashpa, porque trabajamos con la tierra y el fuego, que significa Nina es fuego y Ashpa es tierra. No somos un grupo.

0: ¿Y cómo es el proceso de elaboración?
1: Bien, sí, eso. Bueno, nosotros la tierra la extraemos de una zona donde hemos buscado una zona que no contenga tanto salitre, tanta sal nuestra tierra. Nos trasladamos bastante lejos, que se llama una localidad de Ancahuera, está casi a 200 kilómetros de nuestro lugar, pero bueno, es tierra pura, y el propósito nuestro, o mío personal como sea, es que Santiago del Estero recupere su cerámica propia.
0: Importante todo esto y todo lo que ustedes pueden hacer en base a este proceso, este trabajo, que lo vemos aquí reflejado en diferentes tipos de producciones, como cuáles.
1: Y nosotros lo que hacemos es, bueno, hacemos utensilios para la cocina, hacemos vasijas para el agua y bueno, después hacemos también este tipo de adornos.
0: Y la verdad que muy lindo, a veces es difícil transcribirlo en la radio con palabras lo que vemos que ustedes elaboran, pero ya, bueno, la iniciativa que han tomado es muy buena. ¿Y cuál es la proyección de aquí en más? ¿Qué expectativas tienen también en este mes de Santiago del Estero, aquí en la feria?
1: Bueno, nuestra expectativa es, bueno, que nos vaya lindo, que la gente, bueno, sí se lleva cosas. Es un producto que, bueno, sale como, más que nada lo llevan como recuerdo, si bien algo de nuestros ancestros que se vuelva a recuperar y la gente lo mira por ese lado. Sí hemos salido a vender, a hacer ferias también, y bueno, sé que nos hemos hecho conocidos también hasta otras provincias.
0: Con lo que me queda de vos, medio susurrando, estamos con
1: Serena.
0: Serena, entonces vamos a estar serenos, tranquilos. Con más allá de la música de fondo, que no tiene nada que ver con estar sereno. ¿Cómo te va? Buenas noches, ¿cómo andás?
2: Bien, bien, aquí andamos ya continuando la feria con toda la mejor onda posible, después del agónico partido, pero aquí
0: Sí,
2: estamos.
0: como sufrimos, de ahí las consecuencias de la disfonía. Pero bueno, ustedes vienen desde Loreto.
2: Sí, nosotros venimos desde Loreto con la cooperativa de trabajo agroecológico y trayéndonos todos nuestros productos, desde dulces, salsas picantes, semillas, plantas.
0: Aquí vemos, creo que comentaste también diferentes tipos de mermeladas.
2: Claro, tenemos distintos tipos de mermeladas. Tenemos desde sabores tradicionales, como el zapallito en almíbar o higos en almíbar, y hasta sabores que salen de lo común, por ejemplo, jalea de uva e inclusive un durazno con jalapeño. Así que esa es
0: ¿Qué
2: una.
0: sería ese durazno con...?
2: El durazno con jalapeño sería una mermelada picante. Es dulce como el durazno, pero tiene ese toquecito
0: Ah,
2: picante del jalapeño.
0: mira vos, al estilo así mexicano, le ponen todo picante.
2: Sí, al estilo mexicano, o a los niños de ahora que he visto que comen taquis, todo así de comida
0: Sí,
2: mexicana.
0: está de moda también así.
2: Así que también tenemos nuestras salsas picantes y teniendo en cuenta que toda la producción es agroecológica. Nosotros los sembramos, los cosechamos y los preparamos.
0: Eso también es un punto muy importante, un valor agregado, que desde el momento cero el tema de todo el proceso viene desde ahí donde viven ustedes.
2: Sí. Todo, tanto el proceso y también, por ejemplo, para los dulces, las recetas de la abuela que la hemos podido normalizar un poco más, escribirlas, tener en cuenta las proporciones, buscar siempre que se mantenga la fruta, sobre todo, usar el azúcar, pero en agregado en la menor cantidad posible para que sea lo más sano.
0: Por último, ¿qué esperás para todo lo que se viene ahora en julio, que de alguna forma arrancó ahora el fin de semana, el viernes en realidad? Estamos dando los primeros pasos en la feria.
2: Sí, esperamos sobre todo que la gente camine, nos visite, vean los productos, que no solamente ahora, sino porque dentro de la carpa queremos mostrar todo lo que trabajamos durante el año. Más que la venta es el mostrar los productos, mostrar que se produce, mostrar que el esfuerzo que hay día a día. Entonces la visita nos genera eso. Muchos conversamos, contamos de dónde venimos, cómo producimos, qué nos ha traído hasta aquí. Buscamos siempre el arraigo a la tierra, al terreno nuestro, nuestra propia tierra.
0: Eso es lo importante. Redes sociales.
2: Sí, tenemos en el Instagram arroba de la casa de Dora, así sin puntos, sin espacio, nada.
0: Bueno, muchas gracias.
2: No, muchas gracias a vos.

0: Buenas noches, ¿cómo están todos? Mi nombre es Nancy Campo, vivo en Santiago Capital y tengo producción de plantas aromáticas y ornamentales. También trabajamos con productos regionales como harina de algarroba, café de mistol, café de algarroba, café de chañar. Y también tenemos chimichurri, algunos dulces y arropa de chañar.
1: ¿Cómo va todo en este mes de julio, en este nuevo año de los festejos de Santiago y con tus producciones que son parte de la provincia y parte de nuestro acervo cultural, también podríamos decir?
0: Nosotros contentos, esperamos, porque es una oportunidad de trabajo muy importante esta feria, que durante todo el mes nos visita gente de otros lados, y algunos nuevos y otros que ya hace de otros años que nos vienen visitando, nos vienen comprando, y nos hace sentir muy contentos. Nosotros estamos dentro de una carpa de la Agencia de Desarrollo Territorial, donde hay compañeros de otros lugares. Este es un punto de encuentro y también es una oportunidad de trabajo donde nosotros no solamente mostramos los productos, sino también llevamos ingresos a nuestra casa para nuestra familia. Y aprendemos de los compañeros mismos y de la gente que nos visita, porque ellos nos comentan y nos dicen que los productos son buenos, que son seguros. Bueno, eso también nos anima a seguir adelante con lo nuestro.
1: Bueno, con este clima y con la música de fondo, que es el clima de celebración, de fiesta, invitamos a todos para que se acerquen, como vos decías, para encontrar todo esto en tu caso, como bueno, de las otras compañeras y compañeros.
0: Sí, nosotros tenemos doble festejo porque estamos en pleno mundial y Argentina va ganando, así que doblemente felices. Les invitamos a que se arrimen y que haya un intercambio de saberes, porque por ahí nos cuentan de sus vivencias, de sus recuerdos del campo, de la provincia y de sus lugares de origen también.
1: Gracias, Nancy, como siempre, nos encontramos en cualquier momento.
0: Gracias, gracias, Lucas.
2: Mi nombre es Mafalda Juárez, soy docente de la Escuela 1073 de Ancaján, de la localidad donde está la asociación de fomento que lleva como nombre Solidaridad Vecinal. Con esa asociación hemos hecho viviendas rurales, cisternas para la gente porque no tenían, en un lugar lejano donde estaba un poco desprotegido, porque esa es la verdad, y placitas, asistencia social para la gente. Y por último, tenemos un proyecto que se llama Impulsando el Crecimiento a Nuestro Pueblo. Viendo la necesidad de que la falta de trabajo, todo eso, entonces nos hemos reunido grupos de la asociación con un señor, Daniel Saavedra, que es deportista. El deporte se llama rappel, que no es competitivo, escalada, tirolesa. Entonces eso lleva gente y estamos impulsando al turismo rural en el lugar, porque es un lugar muy bello, de sello, una naturaleza muy linda y donde hay muchas cosas para aprovecharlo y que hay mucha gente que va y queda muy encantado del lugar. Entonces vamos avanzando de poco a poco, este es el segundo año de que vamos en este proyecto y mire, si hemos podido salir aquí a Santiago ya hay muchas más posibilidades, o sea, se nos van abriendo puertas donde creo que vamos a ir hacia adelante. Y como digo, que nosotros seamos el pie de otras personas o otros pueblos que no tengan salida laboral y que sepa que sí se puede. Si podemos nosotros, pueden los demás también.
1: Está lindo compartir ese mensaje con quienes hasta ahora nos están escuchando. Hoy, pues, si me puedes presentar con quienes viniste, que representan a sus familias ahí de la zona. Y también, bueno, en esta feria artesanal que hoy se está inaugurando con el apoyo de ahí de la ADT de Frías.
2: Sí, estamos apoyados por, yo digo, la Agencia de Desarrollo Territorial con la señora Valeria Cardoso. Y ella hizo posible que estemos hoy aquí. Y les voy a presentar las pequeñas productoras. Marcela Quevedo, Cintia Falcón y Rosa Flores. Son pequeñas productoras y lo que producen, elaboran para poder vender sus alimentos y para poder subsistir y seguir adelante, sí, adelante. Ya que, vuelvo a repetir, es un pueblo que no tiene salida laboral, entonces es la forma que se ha buscado para poder salir adelante la familia y poder tener su sustento, porque es que se transforme en un pueblo sustentable entre las familias, sí.
1: Y bueno, y desde ya espero que puedan llegarse no solamente hoy, sino más adelante, en otra oportunidad, también para poder aprovechar junto con otras productoras y productores estos espacios de comercialización directa. O sea.
2: Sí, seguramente que sí, porque ya estábamos hablando con la señora Valeria, nos dijo que cuando nosotros podamos y tengamos la mercadería o para vender, que ella van a estar dispuesto a ayudarnos. Y bueno, y para, como digo, esta salida es muy importante y que, bueno, yo siempre le pido a Dios que siempre nos sigan abriendo las puertas y para poder crecer, porque lo que necesitamos, siempre digo que el futuro son los jóvenes y si los papás pueden hacerlo estudiar, Cintia tiene sus hijas estudiando, maestras y todo, entonces ese es el futuro del pueblo, con los chicos y que aprendan a esto también, que también elaborando y haciendo proyectos pueden salir a flote, que no solamente vamos a esperar siempre de un empleo, que siempre tenemos que esforzarnos para salir adelante. Así que no sé qué otra cosa más les puedo decir.
1: Bueno, desde ya muchas gracias y también nosotros los invitamos a participar, ya vamos a estar en contacto para que no se pierda esto. Y es una tarea desde la comunicación, este compromiso que establecemos, de que esto no quede ahí nomás, sino que trascienda. Y bueno, hoy más que todo con el contexto que vivimos, es muy importante esto de estar comunicado siempre de diferentes maneras.
2: Sí, es muy importante porque estoy compartiendo con diferentes productores y que todos tienen su historia, ¿no? Y qué lindo la historia, porque es emprender y salir adelante. Y yo lo que puedo decirle, muchísimas gracias a los medios de comunicaciones y para que sea posible este crecimiento, ¿no? Y conocer que hay lugares que no hay trabajo, pero la gente empuja para salir y crecer, que podemos, sí se puede.
0: Soy Alejandra Cardoso, vengo de Pozo Hondo, departamento Jiménez.
1: Un año más aquí en la feria, ahora en el marco de las ADT y nosotros de la Radio Abierta, desde Agromás también. ¿Cómo estás en este año y cuál es el nombre de tu emprendimiento?
0: Estamos bien, mi nombre de emprendimiento es Manos Emprendedoras. Y venimos con muchas novedades y productos que traemos también siempre todos los años.
1: Esos productos son, que estoy viendo por ahí, y algunos muy originales como la ropa de tuna, mermelada de tomate, sandía, quinoto, cayote, entre otros, ¿no?
0: Sí, también tenemos el arrope de chañara, que eso es algo tradicional. También estamos trabajando con el mistol, con el queso de cabra y, bueno, gran variedad de mermelada. También tenemos de nuestra producción hilos de lana de oveja que también traemos.
1: Ah, eso también para aclarar a la gente que no solamente son este tipo de productos, sino también tenés hilo de lana de oveja.
0: Sí, hilos de lana de oveja, que es algo que el año pasado hemos incorporado, así que este año presentar.
1: Mensaje de lo que esperás para este mes, lo que resta del mes.
0: Una expectativa muy buena, y así que a llegarse a la feria aquí en nuestra carpa que estamos no es de la agricultura, es de la agencia de desarrollo, y así que a llegarse.
3: Buenas noches, me llamo Ramona Beatriz Campo y el nombre de mi emprendimiento es Tata Yaya, Dios Padre. Así que quiero comentarles así brevemente. Yo estoy realizando las boinas en tela, monederos en cuero, sobres en cuero, billetera para cobradores, etcétera, bolsos en tela, caminos de mesa, También hemos incorporado este año el tejido con el color de nuestra provincia, Santiago del Estero, en las lapiceras, en coleritos, manteles y bueno, de todo un poquito. Vamos trayendo, vamos incorporando cosas, botones también artesanales hechos en madera, así que con lo que nuestro monte, nuestra tierra nos brinda, con eso nosotros los reciclamos y los transformamos en productos que podamos reutilizar.
1: Eso es lo importante. Un mensaje para lo que queda este mes de julio, a la gente que se llega aquí en diagonal aquí a la tribuna de Changolán, ya estamos.
3: Bueno, yo quiero invitarles a toda la gente, todo el público que pasa, que pasen a nuestra carpa, que está cerca de las tribunas, a invitarles a que vengan a conocer nuestros productos, nuestras artesanías de nuestros compañeros, así que están invitados todos a que vengan a ver, a deleitarse mirando nuestras cosas.
1: Y no se cobra derecho de espectáculo, no se cobra entrada, nada, eso mismo. También más en estos tiempos, ¿no? Tenemos mucho. Ahí en la radio abierta tenemos cada personaje, ¿no?
3: Sí.
1: Solo por quien te habla.
3: Sí, este año contamos con la radio abierta, que estamos muy agradecidos porque eso nos incentiva, también le damos la posibilidad al compañero, a la compañera de cualquier otra carpa que puedan venir también a ofrecer sus productos.
1: Bien, con lo que me queda de vos después de lo que ha sido el partido con Egipto, increíble la emoción, pero estamos aquí en la Feria Artesanal 2026, desde las carpas de la ADT, las Agencias de Desarrollo Territorial, estamos con la radio abierta ADT en Acción, y ahora nos encontramos con un productor que viene desde Catamarca. ¿Cómo te va? ¿Cómo andás, Carlos?
4: Hola Lucas, ¿cómo estás? Buenas tardes. Sí, ya es el tercer año consecutivo que estamos participando en esta feria. Y bueno, con la expectativa de vender algo de nuestros productos. Vengo con frutos secos, con productos regionales, por decirte, vinos, aguardiente, aceite de oliva, aceitunas, mermeladas, semillas, un poquito de todo, bien variadito.
1: ¿Que lo traes de ahí? ¿De qué región de Catamarca?
4: Yo soy de Santa María, departamento Santa María, provincia de Catamarca.
1: Bueno, de ahí es parte de este tipo de producciones.
4: Exactamente. Es un lugar donde se produce una gran variedad de productos y de excelente calidad, por el clima, por su altura, por varias cuestiones, digamos, que hacen a un buen producto.
1: Así es, todas cosas muy ricas y también que es el proceso que tienen es natural.
4: Exactamente, son productos agroecológicos, digamos. La gran mayoría son de mi huerta, de mi campo, sería de mi finca. Y son productos agroecológicos porque no es libre de agroquímicos, por ejemplo, no usamos nada, solo productos orgánicos.
1: Lo mejor para lo que resta de este julio, en este mes tan especial que estamos celebrando en Santiago, los 473 años.
4: Exactamente. Todavía nos queda mucho tiempo para la feria y bueno, que nos vaya bien a todos los productores, los emprendedores y nada, a seguir adelante.
1: Y de alguna forma vos representás tu provincia.
4: Exactamente, sí. Creo que soy uno de los pocos catamarqueños que está en esta feria, así que. Y siempre muy, muy agradecido de la gente de Santiago. Siempre nos atiende excelentemente.
1: Dale. Gracias, Carlos. Gracias. Y un saludo.
4: Nada, Lucas. Saludo, abrazo para todos.
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17: Son las 7:34. La temperatura es de 13 grados y la humedad del 31%.
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1: Seguimos haciendo esta cobertura especial aquí en la feria, justamente al lado de la carpa de la Asociación Progreso de la Agricultura Familiar y también casi al frente, como todos los años de hoy, la carpa de las ADT, está la carpa del INTA. Y estamos con tu nombre, comentame de dónde vienes.
21: Graciela Díaz, de La Banda.
1: Ciudad de La Banda, cuna de poetas y cantores presentes. aquí en la feria y es el primer puesto, comenzando justamente a la izquierda. Vemos a las teleras allá al frente de Trama Viva. Contame en qué consiste este nuevo emprendimiento y qué es lo que traes vos.
3: Yo tengo productos regionales en almíbar, serían zapallo, cayote, higo, mamón, jaleas, arropes y también con frutos del monte que serían los alfajores, galletitas, con harina de algarroba, harina de chañar, esas cosas.
1: Bueno, productos regionales y vemos aquí que hacías hincapié en las diferentes producciones aquí que tienen sus particularidades, ¿no? Mucho es que no está cortado en trocitos. ¿Cómo es la producción?
3: Bueno, cada producto, cada fruta tiene distinta la forma de hacer. Por ejemplo, los quinotos no se los corta. El zapallo, el cayote, el mamón, sí. Los higos van enteros, las naranjas en mitades, las limas van enteros, mitades.
1: ¿Hace cuánto que vienes aquí a la feria?
3: Y hace 20 años.
1: Ah, toda una vida.
3: Así es.
1: ¿Dónde estuvo la feria? Desde el Parque Oeste. No sé si ya yéndose más atrás en la Plaza Libertad, pero puede ser el Parque Oeste.
3: Sí, pero desde que está aquí y en el Parque Oeste, sí, íbamos.
1: Aparte de este momento, este mes, que les comentamos a los que nos están escuchando de todo Santiago y de otras provincias, ¿cómo pueden encontrarte en las redes? ¿De qué forma solicitar lo que vos haces? Y también aprovechamos y preguntarte qué otros lugares vos tienes como este tipo de ferias para ofrecer tus cosas.
3: No solamente en las ferias, yo pertenezco a la feria itinerante de la banda y en todas las ferias. Y en mi casa, obviamente.
1: La invitación renovamos entonces a los que nos están escuchando en estos momentos aquí, pasando, que estamos en la radio abierta y también en el programa, porque pueden venir de otros lugares del interior y también a turistas. ¿Cómo va el movimiento en estos primer tramo de la feria, vamos a decir?
3: Y los fines de semana sí se ha vendido lindo. Bueno, los días de semana más tranquilo, pero sí se está vendiendo.
1: Dentro de todo. Y la realidad que vivimos y todo lo que ya saben. Sí. Bueno, te agradecemos y lo mejor para vos y también para tus compañeras, que aquí vemos una variedad también de diferentes producciones de gran parte de Santiago, apoyados por el INTA.
3: Así es, sí, tenemos de todo. Habría que seguir recorriendo para ver todos los productos de mis compañeras.

0: Seguimos aquí en Agromás. Bueno, vamos saltando de una carpa a otra, bueno, saltando, caminando, ¿no? Estábamos en la Asociación Progreso de la Agricultura Familiar, con la gente del INTA, aquí estamos con la carpa de las ADT, que ya en el programa anterior estuvieron presentes, pero todavía nos faltaban algunos testimonios, pare de sufrir, ¿eh? El testimonio que viene desde la producción apícola, que es muy importante en Santiago del Estero. Para eso estamos con Norma Salazar, ¿así? ¿Cómo te va?
1: Bueno, bien, aquí estamos en la feria, nuevamente, como todos los años. Bueno, lo que te voy a contar es cómo comienzo, dónde estoy yo con la producción. Bueno, los apiarios se encuentran en el departamento Jiménez, en un paraje llamado La Fortuna. Es un de capital a ese lugar, hay 150 kilómetros. Y es zona de monte. No hay sembrados, sino es zona ganadera, mejor dicho. Porque, bueno, y por ende tengo las variedades de floración en la zona. Por eso mis mieles y todas las mieles de la zona es así, oscura o más oscura, igual que el polen. Tenemos mucho quebracho colorado, muchas plantas negras, le dicen, o árboles negros. Y bueno, yo hace aproximadamente 10 años más o menos que ando en el mundo de la apicultura. Nosotros en la actualidad ahora, por los tiempos, ya yo voy a tener un margen nada más de cantidad de colmenas, porque que sería 40, 50 colmenas nada más. Porque si me expando más, ya tengo que tener empleados, ya tengo que tener más.
2: Claro.
1: Entonces, mi producción siempre es mercado interno. ¿Qué más te puedo comentar?
0: El nombre de la marca es Apícola Santiago. ¿Te encuentran en redes?
1: Sí, yo, en el WhatsApp. Y no tengo redes todavía.
0: Tengo que crear una red. Aunque sea de esa que hay allá cuando tiran los changos en el dique, en los Quiroga, que veo ahí que andan rodeando los changos. Bien.
1: Lo que sí también tratamos de, tenemos la posible que se nos presente las ventas de material inerte o vivo. Y a eso ya voy con la compañera Ana Chazarreta, que es la que trabaja más en la zona con el material vivo. O sea, el material vivo sería reina, sería núcleos.
0: Ah, claro, porque vos hablas como, das por entendido algunas cosas. Claro. Podemos explicar un poco más cómo es ese tema.
1: Y el inerte ya serían los cajones, cuadros, esa parte de carpintería sería ya.
0: Claro. Bueno, todo lleva un tiempo, un proceso y todo esto. Queríamos ahora un poco por arriba conocer. Sí. Saber que este espacio es muy bueno, este contacto con la gente, este ida y vuelta, y conocer un poquito más. También aquí vemos el polen multifrutal, multifloral, multifrutal, le metí yo. Dale, sí, seguro.
1: Y aparte, yo más allá de venderlo al producto, también es muy importante contarle a la gente lo que es la apicultura, qué es la miel, por qué la abeja. Preguntas que... Para mí es importante que se empiece a difundir esta, que no tengan que tenerle miedo a la abeja.
0: Inclusive, aunque vos sos alérgica, ¿no?
1: mientras no la golpees a la abeja, ya no te va a hacer nada.
0: Así me dijeron una vez y terminé en el regional.
1: Bueno.
0: No, vamos a ser serios.
1: En esta época de calor, o sea que
0: la abeja... Justo ahora estamos viviendo unos días de calor, bueno, calorcito.
1: En esta época la abeja en el monte no tiene comida, entonces ella sale a buscar, por eso está en la panadería, en las frascos, en la gaseosa, anda, no sé si se dan cuenta que ellas están en esta época del año.
0: Sí, me acuerdo ya por la Libertad, una panadería de invasión. Ya, de...
1: Bueno, es porque no hay floración, no tienen comida, entonces claro, salen a buscar. Y en verano, en caso de calor, siempre la van a ver en el caño, con el agua.
0: Sí.
1: Esos son los momentos que ellas salen a buscar, cuando el apicultor no lo está alimentando ni dándole agua. Ese es el trabajo del apicultor.
0: Entiendo.
1: Saber ponerle agua corriente, porque la abeja toma agua corriente, no es estancada. Eso no toma la... la abeja.
2: Ah, mira vos.
1: Y bueno, y el alimento que tratamos de darle en su momento, que es en esta época. Prepararla ya para, no, para septiembre, que ya empieza la floración.
0: Bueno, gracias por esta charla. Los invitamos entonces que se vengan por acá, por la feria.
1: Claro. ¿Sí? Que vengan a la feria, tanto a comprar miel o a conocer un poquito más de la apicultura.
0: De eso se trata. Gracias, Norma, como siempre.
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4: Buenos Aires ya es la provincia líder en producción de soja, de trigo, de girasol, de cebada.
5: Para los misioneros, la agricultura familiar es modelo de desarrollo productivo, económico, social y ambiental.
6: A mí me gustaría mirar por ahí más lo que tiene que ver con el pequeño productor, ¿no es cierto? Porque por ahí estos grandes ejes estratégicos es como que pasan por arriba al más chiquito, ¿no?
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8: Estas son las noticias de El Portal de las Cooperativas.
9: Buenos Aires envía muebles desarmados para facilitar su transporte. La fabricación combina corte mecanizado con terminaciones manuales, permitiendo ofrecer productos destinados a hogares de todo el país. La producción se apoya en diseños desarrollados por el propio equipo y una modalidad de armado sencilla.
10: Santiago del Estero. El riego por goteo evita los fertilizantes químicos. Instalaron el sistema de irrigación para

0: Platón, pese a las bajas temperaturas, la jornada de acopio de los residuos recuperables contó con buena participación vecinal. Los materiales recolectados se destinan a la fabricación del mobiliario urbano, fortaleciendo la economía circular y evitando que lleguen al relleno sanitario de Salta.
1: Estas fueron las noticias de El Portal de las Cooperativas. Más información en www.cooperativas.com.ar.
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4: Desde el comienzo de los tiempos, el viento, el agua y los animales han transportado semillas por toda la tierra. Pero hoy, como si la ley de patentes fuese superior a la ley de la naturaleza, los mismos que envenenan el ambiente quieren imponer el monopolio de las semillas. Las semillas no deben estar en poder de ninguna corporación, sino en manos de los que trabajan la tierra. Porque tener la tierra y no tener las semillas es como tener zapatos y no tener pies. No vamos a ningún lado.
5: En el marco de las negociaciones comerciales entre Argentina y Estados Unidos, el gobierno de Javier Milei envió al Congreso Nacional un proyecto para modificar la ley de semillas. Organizaciones sociales y académicas advierten que este intento de reforma responde a un reclamo de mayores ganancias por parte de las empresas semilleras que quieren imponer nuevas tecnologías en el sector agropecuario.
6: No me diga que usted sigue sembrando las semillas de siempre.
7: Por supuesto. ¿Y usted qué siembra?
6: Los nuevos vegetales genéticamente manipulados.
7: Toqueteados, diría mi tata.
6: ¿Tuñados? Dirá su hijo.
7: Cruz diablo.
6: ¿No yo hablar de las bananas rectificadas?
7: No.
6: Oh, son todas idénticas, el mismo largo, el mismo diámetro y sin curva. Entran más por cajón. Son cruzas de plátano con palmito.
7: Ah.
6: Ya que no conoce los duranos sin piel ni carozo. Ya listos para preparar en almíbar. Son híbridos de damasco con remolacha.
7: ¿Y usted conoce cómo es la combinación de zanahoria con nabo?
6: No, ¿cómo es?
7: Ahí tiene un espejo.
5: La introducción de semillas modificadas genéticamente requiere de paquetes tecnológicos con alta aplicación de agrotóxicos que afectan muchas veces la salud humana y ambiental. Esta situación pone en riesgo también la subsistencia de las llamadas semillas nativas y criollas, sembradas y mejoradas por las comunidades campesinas a lo largo de la historia, que son la base principal de nuestras comidas tradicionales. Una de las formas que encuentran las organizaciones para defender sus semillas es a través de las ferias de intercambio que se realizan en muchas provincias en los meses de julio y agosto. Así lo explica Enzo Ort, docente y productor misionero, integrante del Movimiento Agroecológico de América Latina y también una de las personas que está en la organización del Encuentro Provincial de Semillas que se realizará a fin de este mes allí en la Tierra Colorada.
8: Y bueno, ahora nos toca este año la Feria Provincial de Semilla, que se va a hacer el 31 de julio en la localidad de Aristolo del Valle. Si bien en el centro de la provincia de Misiones vamos a hacer esa feria de intercambio donde nos juntamos agricultores, guardianes de semilla, estudiantes, comunidades originarias también, instituciones, que nos congregamos como para hacer el intercambio de semilla que tiene la finalidad de poder buscar aquellas semillas que ya se perdieron o algunas que la gente valora muchísimo y da para intercambiar a los concurrentes, ¿no? Las semillas, por ejemplo, que nosotros estamos viendo que disminuyeron mucho son las semillas de variedad de arroz. En alguna feria se hizo algún número y eran 12 variedades. Ahora estábamos encontrando solo 4 variedades de arroz. Después también algunas variedades de maíces. La gente dejó de utilizar, obviamente, por la cantidad de semillas híbridas o mejoradas que empezaron a ingresar y bueno, entonces se fueron perdiendo.

0: No más las tradicionales.
1: En estos días, el Movimiento Semillero de Misiones, junto al MAELA y a la Red de Cátedras Libres de Soberanía Alimentaria de Argentina, presentaron un documento rechazando el intento de modificación de la Ley de Semillas, promovido por el Gobierno Nacional.
0: Nos viene mal porque nos prohíbe el libre intercambio, ¿sí? El uso propio de la semilla. Esta modificación viene enganchado con una propuesta de un convenio que se firmó entre Argentina y Estados Unidos. La amenaza está bien, bien directa y bueno, entre los movimientos adherimos a ese rechazo a la modificación de la Ley de Semillas que, bueno, en todos los gobiernos que pasaron hubo intentos, ¿sí? Ahora en este es mucho más explícito.

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Como demos gracias al Señor. Bueno, acércate al fogón, cantemos, bailemos, demos gracias al Señor. Vamos con la segunda.

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2: Son las 8 y 30 minutos. La temperatura es de 13 grados y la humedad del 31%.
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como el águila en su vuelo, así ha de volar mi canto y llevar a lo más alto el nombre del Dios eterno, para que todo el mundo vea la libertad que yo tengo.

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una mañana excelente. Gracias al Señor por darnos esta oportunidad de estar juntos. Me quedé colgado con la canción de Steve Green de recién, La Sinfónica de Dios. Toda la creación lo alaba, lo adora. Es imposible no hacer lo mismo, ¿eh? 4-8 en la ciudad, la temperatura. Una máxima de 17, según dice la página del servicio meteorológico que va a ser hoy en la ciudad. Ponele. Pero nos ha tocado unas tardes bonitas, lindas. Lo cierto es que estamos acá. Qué bueno estar con vos, qué bueno que es poder estar con ustedes un fin de semana más. Mauricio Vega es mi nombre y estamos juntos hasta el mediodía. Estamos juntos para compartir canciones como la de recién. No te puedo explicar todo lo que se me movió dentro. Pero bueno, gente linda, estamos juntos hasta el mediodía. Un gusto estar con ustedes. Un gusto poder compartir canciones del recuerdo, canciones para uno. Y recordando la frase de una amiga, me decía: no, yo ya soy una mujer grande. Mujer grande, tenés la misma edad que yo, le decía. Pero ella se creía grande, pero bueno. Gente linda, bienvenidos a Te Acordás. ¿Sabes qué? Hasta la IA lo adora. Qué loco, ¿ah? ¿Eh? Bienvenidos a Te Acordás.

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Pasa la música de Eduardo Santoro. Qué buena canción, ánimo hermano. En medio de la locura que hay hoy en día en el mundo, tener ánimo, confiar en el Señor y esperar en Él es lo mejor que podemos hacer. Pero Mauri, ¿cómo cuesta? Y sí, más vale. Nadie dijo que iba a ser fácil. El Señor lo dijo, muchachos. En el mundo vas a estar en aflicciones, va a estar complicada la mano. Pero confíen, yo he vencido, dijo Él. 9:20 en todo el territorio argentino. Bienvenidos, si recién sintonizás, estás en Te Acordás. Canciones viejitas.

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1: Esto era cassette, me acuerdo, en la radio. Por favor. Volveré, nos dice la canción. 264-84-1728 es la vía de comunicación. Contanos de alguna canción que te traiga buenos recuerdos. Si hablamos de recuerdos, ¡fa! Todos los años encima la canción. Esto es Oscar Medina. Ser cristiano es algo más. Disfrútalo. Muy buena canción.

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Año 1998, Piedras Vivas editaba su disco Levantaré Bandera. Ahí encontramos esta canción, Levantaré Bandera. Una de las canciones icónicas de Piedras Vivas y obviamente de la música cristiana de la década de los 90. 9:38 en todo el territorio argentino. Esto es Polo Negrete, Canto de Gratitud. Más canciones para compartir.

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Ha sido pasando la música de Marcos Witt. Necesitas conocerle de Te Anhelo. Año 1992. ...264-84-17-28... es nuestra vía de comunicación. Qué buena canción, me gusta. Casi casi llegando a las 10 de la mañana. En el cielo no hay hospital. Juan Luis Guerra.

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El estribillo de esta canción dice: tráeme un amor más grande. Así pasa la música de Salvador. En realidad esta canción no es de ellos, es de Stevie Winwood. Stevie Winwood, así está. Obviamente ellos reversionando, haciendo un cover de esa canción. Un día vamos a hacer, ¿sabes qué? Vamos a hacer un programa especial con canciones. No estamos solos en el universo de la música, esa es la realidad. Hay un montón de canciones que nosotros hemos cantado, que hemos escuchado, y creemos que son nuestras, que son cristianas, y no. No son canciones cristianas, por lo menos los autores, los que las escribieron, no son cristianos. Aunque vos no creas. Esta es una, a no ser que Stevie Winwood conozca al Señor, no lo sé. He encontrado un montón de esas canciones. 264-84-1728, la vía de comunicación, contanos. Yo estoy con un mate espectacular que me estoy tomando. Hola, buen día. Gente que aparece por acá. Bueno, Rescate y Vico C. Soy José.

0: Hay tantas cosas para agradecerle al Señor, a pesar de las circunstancias que estemos viviendo, que hayamos vivido. El Señor siempre, siempre ha estado con nosotros. Y está bueno que nosotros le digamos: Señor, gracias por todo. Gracias por lo que has hecho y lo que estás haciendo en mi vida, que es un montón.
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0: La realidad es que vos no sos el mismo de aquel mismo que empezó el proceso en tu vida. Ya no sos el mismo, vos has cambiado, el proceso te ha cambiado y eso trae fortaleza a tu vida. Rey de Gloria, Dani Berrios.

0: ¡Aleluya!
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7.2 la temperatura en la ciudad, está espectacular la mañana. Seguimos compartiendo canciones, esto es Manantial de Caricias de Jazzy Velázquez. Estamos juntos hasta el mediodía. Estamos organizando una visita acá al piso. Ya va a ser, para, como decía mi padre, para alquilar balcones, así. Una muy buena visita tenemos dentro de poquito, ya lo vamos a estar compartiendo con vos. Recién estamos ahí como mensajeándonos. Vamos a hablar de música, canciones que han marcado nuestra historia. Tranquilo, ya te voy a contar. ...264-84-1728 es la vía de comunicación. Esto es Carmen. Vente a gozar aquí en la mañana de la radio.

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0: Pasa la música de Jesús Worship Center. Queremos fuego. Un saludo muy especial para Graciela. Gracias por tus palabras, Graciela. Medio trabado, pero sí. Gracias, Graciela. Sigo sonando trabado. Gracias por estar ahí cada sábado.
1: 264-84. Sí.
0: 264-84-1728, la vía de comunicación. Qué buena canción, hacía rato que no la escuchaba. Esto es Ron Kennedy. No es con fuerzas.

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0: Sí, Señor, nos gozamos en ti, porque tú eres la roca de nuestra salvación.
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en todo el territorio argentino y vamos entrando en la última hora del programa. Enseguida lo tenemos al Pastor Yamiel con un anuncio, también a Alex Chong y a la parte de la dirección de la Escuela de Formación Ministerial que comienza el lunes. Ya volvemos. Jorge.

0: 11-10 en todo el territorio argentino y como muchos ya saben, se viene el Congreso de Jóvenes. Ahora vemos, ahora dentro de unos días, lo tenemos a Alex Chong, que nos va a contar, que nos va a hablar un poquito acerca de este congreso que va a estar buenísimo para los adolescentes. Ale, buen día.
1: Hola a todos, soy Ale Chong, líder de los adolescentes de la Iglesia Vida y Paz de San Rafael, Mendoza. Quiero hacerles ya una invitación muy especial. Este 8 de agosto se viene el Congreso Refugio, ahora vemos, en el horario de 9 a 21 horas. Esto será llevado a cabo en la calle de la Escuaga, al 600 San Rafael, Mendoza. Tendremos distintas participaciones como grupos de danza, como ser impulsadas, huellas creativas. También estará de Buenos Aires Líbranos del Mal, que nos va a estar haciendo reír con su humor. También la banda de rock Fila 9, vamos a estar cerrando el evento con un gran recital. Y por supuesto habrá momentos más reflexivos con plenarias de nuestro pastor Víctor Dorochuk. Yo voy a estar dando una, también va a estar Sebastián Liendo. Va a haber momentos de adoración, otros segmentos deportivos, recreativos, para poder disfrutar y conocernos y hacer amistades. Así que bueno, te animo a que no te lo pierdas. Si tenés también hijos, sobrinos, adolescentes, hacerles llegar esta invitación. Aún hay tiempo, aún hay lugar. Así que para cualquier más información, te pedimos que te puedas contactar a través de las redes sociales del Vida y Paz o del Ministerio de Adolescentes. Un gran abrazo y bendiciones para todos.
0: Gracias, Ale, por toda la información. Igualmente, en las reuniones al final o al inicio de las mismas, allí en la entrada de la iglesia, lo que es la parte de adelante, recepción, ahí se van a estar los chicos dando información al respecto de lo que va a ser este congreso. Va a estar buenísimo. ...11-2 en todo el territorio argentino, 264-84-1728... la vía de comunicación. Estamos hasta el mediodía juntos, compartiendo canciones del recuerdo. Esto es Torre Fuerte. Lo que es la parte de adelante, recepción, ahí se van a estar los chicos dando información al respecto de lo que va a ser este congreso. Va a estar buenísimo. ...11-2 en todo el territorio argentino, 264-84-17...

0: esperanza.
1: Conversando con los profesores, bueno, aquí estoy con la pastora Miriam Slongo, esposa del pastor Daniel. Ellos están al frente de la Escuela de Formación Ministerial y nos gustaría, pastora, que pueda ayudarnos a invitar a toda esa gente que nos escucha y dice, che, ¿podría yo empezar a cursar? Gracias, pastora.
2: Por supuesto, son muy bienvenidos, todavía hay tiempo de anotar.

0: en este fin de semana y ser parte de la escuela ministerial, porque seguramente Dios tiene preparadas cosas para que vos escuches, para que vos te formes y para que vos crezcas en el camino del Señor. Así que te invitamos a ser parte, a anotarte. El 3 de agosto comenzamos, así que anotate ya.
1: Gracias. Conversé un ratito con la pastora Miriam Eslongo, invitando a la escuela de formación ministerial.
2: Así es, este lunes comienza el primer módulo de la Escuela de Formación Ministerial. Así que si estás interesado, podés acercarte y así poder informarte acerca de esto. Está buenísimo. Como decía la pastora, Dios tiene cosas tremendas. ¿Y cuántas cosas hemos aprendido a través de la Escuela de Formación Ministerial? Así que dale, podés. Mauri, no tengo. Todos tenemos tiempo, todos tenemos 24 horas. Nadie tiene un minuto más ni un minuto menos. Enseguida lo escuchamos al pastor Yamil también, que tengo un mensaje de parte de él. Gracias. 264-84-1728, la vía de comunicación. Hermano mío, nos dice José Flores.

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4: Hoy nos vamos hasta el año 1991. Rescatamos un álbum que marcó a toda una generación del rock cristiano. Estamos hablando de Petra. Sí, Petra. La banda que este mismo año 2026 cumplió más de 50 años de historia. 50 años prácticamente sin bajarse de un escenario, predicando el evangelio arriba de una guitarra eléctrica. Ellos se habían separado ya por el año 2005, pero 20 años después volvieron y lo hicieron con todo. Hace apenas unos meses, más precisamente por ahí, por mediados de mayo, estuvieron acá en Buenos Aires, en el Arena Sur, presentando Hope, su primer disco con material nuevo en más de 20 años. Pero hoy nos vamos un poco más atrás, principio de los 90, más precisamente año 1991. Nos encontramos allí con el álbum Unseen Power, un disco que le valió a Petra un Grammy a Mejor Álbum de Rock Gospel. Y ahí nos encontramos con una canción escrita por Bob Harman, el guitarrista y compositor de la banda. La canción I Need to Hear From You, Necesito Saber Más de Ti. Una balada distinta dentro de un disco que era puro rock. En esta canción nos encontramos a John Slide cantando desde un lugar quebrado. Un mundo que se ha venido abajo, literalmente un mundo patas para arriba. En medio de esa oscuridad sale a buscar a Dios, de rodillas, necesitando aunque sea esa voz pequeña que lo ponga de pie otra vez. La canción dice, he estado fuera por un tiempo y no me gusta a dónde me lleva. Fuera de contacto, me estoy volviendo loco. Son momentos como estos, nos encontramos con esto. Necesito saber de ti. Antes de que termine esta noche, necesito saber de ti. Así que estoy esperando, esperando para saber de ti. 35 años después, esa búsqueda sigue sonando igual de real. Esto es Petra, año 1991. Necesito saber de ti, aquí en el tema retro del día. Disfrútalo.
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1: ¿Cuántas cosas hay en una canción que escuchamos por ahí y no nos sabemos, no nos damos cuenta? ¿Y cómo ha sido construida? ¿Eh? Excelente canción de Petra. La había escuchado, pero

0: Tú me amaste primero, nos dice Álvaro López. Esto es lo último de él. El último sencillo, así se le dice en la jerga musical. Excelente canción. Esta es un gusto personal. Me encanta esta canción, ¿qué querés que te diga? Si volvieras a mis hijos, a la nana más pequeña bailando esto.
1: Ey, ¿cómo suenan esas cuerdas?

la pregunta que no le respondemos obviamente a todo el mundo. Pero bueno, parte de la vida, ¿no? Gracias al Señor porque hemos completado una mañana más de muy buenas canciones, de muy buenos recuerdos, cosas nuevas, lógicamente. 12 en punto en todo el territorio argentino. Gracias por estar ahí, gracias por estar cada fin de semana con nosotros aquí en la radio. Mauricio Vega es mi nombre y te estoy invitando para que para el próximo fin de semana estés con nosotros aquí en la radio. Ya llega Marisa González, con Sálvese Quien Pueda. Y por sobre todas las cosas, este fin de semana y Santa Cena acá en el Ministerio de Vida y Paz, en Olascuaga al 600. Tenés reunión a las 10 de la mañana, a las 20 horas también. Un encuentro con nuestro Señor, recordando obviamente su sacrificio. La reunión más importante de todo el mes. Es así. Así que nada, estás invitado. Gracias por estar ahí. Gente linda, buen fin de semana. Nos estamos yendo con la música. Esta canción me gusta. No, la voy a cambiar. Ahí está. Con esto me quería ir. Nos vamos, gente linda. Manuel Wirtz, Caminando. Buen fin de semana. Ah.

0: Hola Marisa, ¿cómo estás? Que Dios te bendiga mucho, siempre te escuchamos. Que tengas una linda jornada.
1: Saludos, amiga y hermana Marisa González, ¿cómo estás? Le habla Abraham Elazón. Le mandamos un gran saludo al programa de Sálvese Quien Pueda de aquí de Perú y Radio Interactiva.
2: Buenas tardes, recién salgo de la reunión acá en Capitán Bermúdez, pedaleando hasta San Lorenzo.
3: Portando sintonía, muy buenas tardes para ahí en Argentina. Marisa, felicitarte por excelente programación.
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Buenas, buenas, ¿cómo está todo el mundo? ¿Cómo está mi querida familia? De este sálvese quien pueda. Qué lindo que es encontrarme con ustedes. Qué lindo que es saber que hay mucha gente del otro lado esperando este sálvese quien pueda. Y que yo también estoy deseosa de saber que estamos encontrándonos por medio de este espacio, de este dial, de esa radio, de esa aplicación, desde donde estés escuchando este sálvese quien pueda. Bueno, que el Señor bendiga esa vía, porque a través de esta transmisión vamos a empezar a compartir una gran cantidad de contenido para que ustedes también puedan bendecir sus vidas y de esa manera también puedan bendecir a otras personas, y que también desde este primer momento del programa ustedes tengan esta posibilidad de mandar ese mensajito y avisarle a sus amigos, a esas parejas, a, no sé, a sus compañeros de la escuela, a los vecinos, que se conecten y escuchen este sálvese quien pueda. Que pongan ese dial, pasale el contenido, ese portal de la web desde donde estás escuchando la radio, que descarguen alguna aplicación. Bienvenidos sean todos los que quieran sumarse a esta hermosa familia del Sálvese Quien Pueda. Hay que avisarles porque hay mucha información necesaria para todos, para seguir creciendo, para seguir edificando sus vidas, y seguramente van a salir más que agradecidos. Así que esta va a ser una muy buena oportunidad para que te tomes ese tiempito, mandes el mensaje, le avises a todo el mundo y vos también te quedes prendido hasta el final de este programa, arrancando así también un nuevo mes. ¡Qué lindo! Ya estamos en este mes de agosto empezando a disfrutarlo. Increíble, ya es el octavo mes de este 2026 y estamos pisando ya casi los 12 añitos de este Sálvese Quien Pueda. Increíble, ¿eh? Ya se pisan, porque bueno, arranca dentro de muy poco tiempo, septiembre, que es nuestro mes aniversario, y es un mes hermoso, donde celebramos muchas cosas y la pasamos súper lindo. Pero bueno, me freno, no me voy a seguir adelantando, sino que quiero que hoy nos paremos en este presente, en este momento, que lo vamos a disfrutar, y yo así te lo voy a asegurar. Nosotros vamos a estar conectados en un programa que va a ser fabuloso. Vos, si te quedás, seguramente lo vas a comprobar. Mi nombre es Marisa González, estamos en contacto y soy quien también te invita a que seas parte de la música de este Sálvese Quien Pueda.

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acá estoy, amigos. Sí, acá estoy para contarles que desde este primer momento en el que los insté a que puedan mandar ese mensajito a todo el mundo para avisarle que ya está sonando este Salve Si Quien Pueda, es una de las maneras también de que más se enteren de este contenido que es preparado durante varios días y es, por supuesto, con mucha disposición, con oración, para que el Señor también intervenga en cada uno de los momentos de este Salve Si Quien Pueda llegar con este contenido a bendecir sus vidas según lo que estén necesitando, porque el material que vamos a tener hoy es bastante variado y seguramente para toda la familia que está prendida en la radio va a poder absorber todo esto, cada uno de una manera especial. Pero antes de anticiparte este contenido, quiero dejarte las vías de comunicación para que ustedes también ya estén conectados con el programa, ya nos escriban, nos sigan por las redes sociales, por el Instagram, por Facebook, nos dejen el mensajito por WhatsApp. Vamos con nuestro número, por favor, los que quieren agendar el número telefónico de Sálvese Quien Pueda, estén atentos porque es el +549 3576 577008.

0: Oh, por supuesto, para la gente del exterior es importante el más 549 para poder agendar el número completo y que llegue el mensaje a destino. Pero bueno, por supuesto, los que estamos desde este lado aquí en Argentina, repito, 3576-577008. También tenemos nuestras redes sociales. Nuestro Facebook es Sálvese Quien Pueda con Marisa González. Ahí vamos agregando siempre. Hay materiales súper interesantes, importantes para seguir ayudándoles en el día a día, para que ustedes también se sigan informando de muchas cosas que van sucediendo y se nos escapan porque hay tanta información. Bueno, vamos compartiendo nosotros lo que vamos encontrando y que es necesario que ustedes también puedan tener en sus vidas. Como también lo hacemos a través de nuestra cuenta de Instagram, es SQP-radio, ¿sí? SQP-radio. Hacen que nuestra cuenta tenga un poquito más de movimiento, van comentando las publicaciones, van haciendo que esto se mueva, ¿sí? Tenga más visualizaciones, lleguemos a más personas y más se puedan sumar y conocer de este programa. Así que también los voy a instar a que estoy dando mucho laburo, me estoy dando cuenta, ¿eh? Mucho laburo desde el primer momento del programa. Esto es así, ¿viste? No hay que descansar. Bueno, hablando de mensajitos que nos fueron llegando durante estos días, hubo un mensajito muy lindo que me llegó desde Buenos Aires. Tenemos una linda audiencia desde Buenos Aires, mucha audiencia. Por acá dice, hola Marisa, soy un oyente habitual del programa. Es muy bueno y muy interesante por tu forma tan amena de conducir y por los distintos temas que se abordan. Abro paréntesis, muchas gracias, gracias por estos mimos. Cierro paréntesis, bueno dice, más la música que pasas, el programa lo escucho por FM Tiempo 90.9. La radio dice de Eduardo Rochia desde Bursaco. Carlos, un abrazo grande para vos, Carlos, que también estuvimos ahí dialogando, que es lo que me gusta hacer con ustedes, mientras me escriben, a la brevedad, mientras se pueda ir respondiendo durante los distintos días y distintos horarios, voy contestando sus mensajitos, voy conociéndolos, tratando de dialogar un poquito con ustedes. Por supuesto que todos estos mimos son, más que mimos para mí, es un gran regalo del Señor, y yo por supuesto soy muy agradecida y me gusta tener ese contacto con la gente que está desde el otro lado, me gusta conocerlos. Así que si quieren dejar un mensajito de audio también sería muy lindo escucharlos para compartirlo, como también por ejemplo este mensajito que me dejaron por acá, que en este caso fue por Facebook, sí, si no me equivoco, sí, fue por Facebook, que también tienen esta posibilidad de la gente que maneja las distintas redes, pueden escribir y ahí estaré respondiendo. Bueno, ya están dadas las vías de comunicación, dejo por un lado esto, voy a buscar algo más de música en un ratito, y como vamos a seguir este orden habitual del Sálvese Quien Pueda, se viene el anticipo de los bloques y del contenido para que ustedes estén atentos y esperen cada momento del programa. No se lo pierdan, porque a lo mejor es un anticipo que vos decís, no es tanto. El desarrollo, yo te digo, te va a sorprender.
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2: Estamos grabando, ¿eh?

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2: En uno de los momentos más lindos del programa, y como siempre quiero en cada una de las ediciones de este Sálvese Quien Pueda, es arrancar con una musical que venga así bien arriba, rompiendo el hielo, trayendo esa buena onda y que ustedes también puedan moverse un poco. Quien te dice si podés ahí mover la patita, a lo mejor estás en la oficina, no podés bailar mucho, bueno, tranqui, pero que te levante con una muy buena canción. En este caso te la voy a dar gracias a una de las productoras que siempre deja sus materiales a través de scuparroyito@gmail.com. Invito a todo el mundo para que dejen materiales, cuenten sus testimonios, cuenten sus ministerios a través del correo. Es la forma correcta para yo recibirlo y poder compartirlo. Bueno, Gracia y Poder va a estar presente primeros minutos del programa presentando Que No Pare el Gozo, un lanzamiento que nos va a invitar a encontrar paz y esperanza en medio de las dificultades. Ahí estamos nosotros atentos a escuchar lo que nos trae detrás de cada una de las canciones, ese desarrollo de una nota de prensa que nos comparten, muy interesante, y seguramente vos también te podés sentir identificado o identificada con alguna de estas historias que, bueno, fueron trasladadas en esta canción. Después seguiremos avanzando entre medio de las canciones y te voy a presentar como un momento cinematográfico a Bad Counselors. Es una comedia cristiana que mezcla caos del campamento, mentiras y también redención. Malos consejeros, vamos a hablar en español, por supuesto, pero aquí hasta el momento lo tenemos en inglés. Ustedes se van a enterar de qué se trata esto, pero más producciones cinematográficas tenemos con un muy buen contenido para que también podamos verlo en familia. Por otra parte, les cuento que me encontré con un audio que me pareció interesante, porque vamos moviéndonos para contenido para adultos, para las parejas, para los jóvenes, para solteros. En este caso, vamos a hablar de un noviazgo adolescente donde nos hacemos esta pregunta: ¿es amor u hormonas? Donald Franz va a exponer un audio interesante luego de una prédica que me pareció muy importante compartirla. Por supuesto, ese extracto va a estar acá en el programa y nadie puede perdérselo. Por supuesto, los padres de hijos adolescentes, más que pegados a la radio, por favor, porque esto va a ser muy interesante. Bueno, hablando de producciones cinematográficas, lo que voy a comentarte hoy también va a ser de este anticipo de la temporada 6 de The Chosen, que ya se dio a conocer el tráiler oficial de La Hora Más Oscura. Bueno, es tremendo, yo ya lo vi, no sé si ustedes ya han podido ver, seguramente se han encontrado con algunas imágenes de el detrás de escena, cómo los actores también han sido tocados y se han derramado ante tremenda escena de lo que se ve en esta temporada 6, en la crucifixión del Señor Jesús. Bueno, tanto más que se muestra. Vamos a estar hablando sobre esto, sobre cuándo y dónde ver la temporada. Vamos a contarte un poquito desde los episodios, desde qué fechas en adelante vamos a poder ver estas imágenes que van a ser muy fuertes para muchos, pero vamos a estar orando y rogando al Señor que también siga tocando a muchos otros corazones que se pueden encontrar con esta producción, como lo vine haciendo hace tiempo ya, The Chosen. Bueno, ese desarrollo llegará a su momento. ¿Y qué más? ¿Por qué? Bueno, hay mucho más para contarte. Hay una segunda musical, no nos podemos quedar con una, porque siempre nos envían muy buenas propuestas. Gracias a las productoras, gracias a las bandas que confían en este Sálvese Quien Pueda, que nos comparten su material. Y aquí les traigo Vasija de Barro presentando un canto nuevo. Es un himno clásico, pero renovado, con la fuerza del funk. Está muy bueno lo que hace Vasija de Barro, realmente me encanta el estilo, la onda que le ponen, y aquí lo tenía que traer. Yo ya lo escuché, me encantó y por eso dije, mi audiencia tiene que escucharlo. Ustedes no se lo pierdan, vamos a disfrutar juntos también de un momento muy especial del programa.

0: que va a estar pegadito a la reflexión. Una reflexión que en este caso va a estar a cargo de Clara, quien tiene su ministerio de La Vida Clara, si la pueden encontrar en su canal de YouTube, donde ella tiene muchas reflexiones, muchos estudios, muchos mensajes con respuesta de mucha audiencia, consejos, de todo van a encontrar en ese canal de YouTube de La Vida Clara. Clara, que en este caso nos va a ayudar a nosotros a entender esta cuestión de tener el control, porque necesitamos muchos entender esto. ¿Quieres sentirte seguro? Ella lo titula así, de esta manera. Su desarrollo es muy interesante. Bueno, yo he tomado un poco de esas palabras de Clara y muchas amigas también lo han necesitado escuchar. Seguramente muchos de ustedes tienen también la posibilidad de escucharlo con atención, de llevarlo a sus vidas, de tener este mensaje presente, recordarlo para llevarlo a la acción y así poder hacer esos cambios para que también podamos vivir livianos, sin tanta carga en la mochila y descansando en el Señor. No voy a decir más, Clara, ella nos va a ayudar a meditar en este tema tan importante para muchos y especialmente en estos tiempos. Y así ustedes saben que este es el contenido hermoso entre medio de muchas canciones. Van a estar sonando algunos clásicos que me encantan sorprenderles. Algunos hits, por supuesto, canciones nuevas. Algo interesante para que ustedes también vayan conociendo otros estilos y otras bandas que tampoco son tan famosas, pero merecen tener su espacio en este programa. Así que estén atentos, vamos a tener un programa para descubrirlo juntos y disfrutarlo.
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Los traigo acá de vuelta. Sí, quiero que me prestes atención, porque tengo una canción para que la escuches también con mucha, mucha atención, porque esta banda cristiana que se llama Gracia y Poder, ya la hemos tenido en el programa presentando alguna de sus otras canciones, producciones que por supuesto suenan muy bien y tienen un muy buen contenido, ese combo que es tan importante, nos va a presentar en este Sálvese Quien Pueda un corte llamado Que No Pare el Gozo. Es este nuevo lanzamiento musical que ya está disponible en todas las plataformas digitales. Y aquí lo tenemos con una propuesta que fusiona el estilo funk y el rhythm and blues, una agrupación que busca llevar un mensaje de paz, de esperanza y de gozo a una generación que enfrenta grandes desafíos emocionales y espirituales, recordando que en Cristo es posible encontrar la paz que sobrepasa todo entendimiento. Este proyecto nació tras un cuidadoso proceso creativo en el que cada canción fue seleccionada con el propósito de impactar profundamente el corazón de quienes las escuchen. La inspiración del álbum estuvo marcada por una experiencia personal vivida por el vocalista, cuando su esposa tuvo que permanecer inesperadamente en su país de origen por motivos legales, una situación que dio vida a composiciones que hablan de confiar en Dios y de mantener la paz y el gozo en medio de las pruebas. A través de esta canción, Que No Pare el Gozo, Gracia y Poder desea recordar que las dificultades son inevitables, pero que Dios ofrece fortaleza, esperanza y un gozo que permanece aún en los momentos más difíciles. El lanzamiento estará acompañado por un videoclip lleno de color, iluminación y coreografía, pensado para transmitir esa energía de la canción y motivar a las personas a celebrar la fidelidad de Dios. Un sencillo que está disponible en Spotify, en Deezer, Claro Música, Apple Music y en YouTube. Además, la banda ya prepara presentaciones en vivo en Los Ángeles y también en California, así como una futura gira por México. Con este lanzamiento, Gracia y Poder espera ampliar ese alcance de su ministerio musical mientras continúa sirviendo en una iglesia local y desarrollando nuevos proyectos que sigan llevando esperanza a través de la música. Bueno, M, Gracia y Poder, así la pueden encontrar en todas las redes sociales, Face, Instagram, YouTube y en Spotify, para conocer por supuesto más producciones. Acá les dejamos este corte que se llama Que No Pare el Gozo.

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1: Hoy tengo para presentarles Bad Counselors, Malos Consejos. Es una producción de comedia. Grayson y Tyler organizan esta historia después de una noche salvaje que termina en esposas y problemas con la policía de

0: Media es, a diferencia de muchas películas de fe que se sienten demasiado predicadoras o tímidas, esta apuesta por la risa genuina y situaciones reales. Tiene escenas de bebidas, por eso es para mayores de 13 años, pero evita la sexualidad y el lenguaje ofensivo. El resultado es una historia entretenida que celebra la fe sin miedo a reírse de las rarezas de la cultura evangélica americana y temas como la redención, las segundas oportunidades y el vacío que solo Dios puede llenar aparecen de forma natural y no forzada. Muchos lo describen como una de las comedias de fe más frescas y recomendables de los últimos años, ideal para grupos de iglesia, para adolescentes y para adultos jóvenes. Una oportunidad para verlo, por supuesto, con subtítulos, porque hasta el momento solamente está en el idioma inglés. Así que, bueno, Bad Counselors es esta comedia cristiana que hoy les traigo, les recomiendo para quienes puedan verla. Una propuesta diferente, fresca, pero también real.
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0: Es la hora 1:02. La temperatura es de 13 grados y la humedad del 31%.
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0: Es la hora 1:02.
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3: Hola Marisa, buenos días, bendiciones. Les manda un audio Maurito Alegría desde San Rafael Mendoza. Y bueno, acá estamos trabajando y escuchando la radio.
4: Muy linda la música que están pasando, es una muy buena compañía. Y bueno, un saludo, enviarles un saludo a todos ustedes, a los oyentes y a quien conduce este gran programa.
5: Y bueno, fuerte abrazo, que Dios los bendiga mucho y siguen siendo una gran compañía para nosotros.
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amigos, como ya saben y habrán escuchado, y si no, se les escapó, se lo repito, estoy recibiendo sus mensajes, les estoy contestando a la brevedad, estamos respondiendo a algunos de los mensajitos que nos escriben y algunos audios que serían buenísimos para poder compartirlos en el próximo programa de este Salve si quien pueda. Mientras tanto, ustedes pueden hacer sus comentarios, pueden hacer sus pedidos musicales, saludar a personas que a lo mejor están escuchando en este momento el Salve si quien pueda. Lo que ustedes quieran compartir al más 549-3576-577008. Los que estamos acá en Argentina pueden agendar este número 3576-577008. Ahora sí, vamos a escuchar a Donald Franz, porque nos va a hablar sobre algunas situaciones que ya han sucedido y con las que él también ha

ha podido compartir con muchos jóvenes, con algunos adolescentes, porque él mismo comenta que muchos de estos jóvenes se hacen la pregunta de amor u hormonas. Pero la Biblia nos muestra que más que un número, lo importante es la madurez espiritual, emocional y el propósito con el que se entra en una relación. El noviazgo no es un pasatiempo, sino un camino que debe prepararnos hacia el matrimonio y honrar a Dios en todo momento. Este es el pensamiento en el que nosotros como papás debemos transmitir a nuestros hijos. Para algunos líderes de jóvenes y adolescentes, atentos, porque este es un lindo mensaje para que ustedes también puedan tenerlo presente para ese momento de compartir la palabra con su grupo de jóvenes, o también para aconsejar a esos posibles noviecitos que están experimentando esto y se hagan la pregunta de si realmente es un noviazgo en el Señor, con ese compromiso, con ese pensamiento y la proyección de honrar a nuestro Señor en todo momento, o las hormonas están interfiriendo. Bueno, es natural, pero aquí, ¿quién mejor que Donald Franz lo va a exponer de esta manera?

La pregunta es muy clara. ¿Deberían mis hijos adolescentes tener novia? Ese es el tema que vamos a hablar hoy. ¿Deberían mis hijos y por qué deberían tener? Así que van muchas cosas. Quiero decirte muchas cosas, pero antes que nada, si tu hijo de 12, 13, 14, 15, 16, ¿puedo ir un poco más? 17, alguno a los 30. Te pregunta, papá, yo quisiera tener novia, evalúa la motivación. ¿Por qué quiere tener novia tu hijo adolescente? ¿Qué está pasando en su corazón? ¿Por qué quiere tener novia? ¿Quieren formalizar una relación en la vida para hacer la vida? ¿O simplemente quieren liberar esa explosión hormonal que están sintiendo? Porque es normal, Dios nos hizo con atracciones al sexo opuesto. Y eso usted no se lo va a sacar. Yo me recuerdo de cuando éramos niños en el jardín, 2, 3, 4, 5 años, las niñas las mirábamos de lejos, así, uy, las niñas, uy, jugábamos los varones por acá, las niñas por allá. A los 12, 13 años, te sentaron al lado de Silvia, ¿verdad? Y un día en la clase ella estaba así, pasó la mano por arriba de la tuya para buscar el borrador y rozó tu mano así. Rozó y cuando... De verdad. Ella hasta hoy no me cree que ella fue mi única novia. No sé por qué. Pero ¿por qué quiero tener novia? ¿Porque quiero formalizar una familia o porque quiero tener alguien a quien tocar? Quiero que los adolescentes que están acá, todos jóvenes, porque para mí son todos adolescentes. Los que están ahí, primera fila. Aquí, todos, adolescentes. Algunos de 40 años, pero adolescentes al fin. ¿Por qué quiero tener novia? ¿Porque estoy aburrido y no sé qué hacer los domingos a la tarde? Quiero que te vayas respondiendo. ¿Porque no puedo controlar mis hormonas? Pregunta, papá. Si tu adolescente, tu hija o tu hijo de 13 o 14 años quiere tener así perdidamente un novio y necesita estar en los brazos de alguien todo el tiempo, ¿qué está careciendo en casa tu hija? Algo está pasando en tu casa que tu hija quiere recibir afuera lo que no recibe en casa. Y yo hablé con muchas chicas que se quedaron embarazadas en la adolescencia y llorando y me dijeron, pastor, yo no quería sexo, yo quería que alguien me abrazara. Yo quería que alguien me dijera que valgo, que soy hermosa. Y ese muchacho me dijo todo lo que yo quería escuchar, lo que mi papá nunca me dijo. Por eso es que, bueno, gracias a Dios ya se casó mi hija, ¿verdad? Pero yo me encargaba de todas las mañanas así despeñada y desgreñada cuando estaba. Le decía, qué hermosa sos. Ay, ya sé, papi. Todo, primero porque era hermosa, la copia del padre, mejorado por la madre, obvio. Pero porque yo quería que mañana, cuando un buitre, un cuervo pasara, le dijera, qué hermosa sos. Ella le mira y le diga, gracias, papá me lo dijo esta mañana. No necesito que me lo diga nadie más porque estoy saturada de amor. En casa me abrazan hasta que me asfixian. Y si tú tienes un hijo adolescente, agárralo y abrázalo, que es sin oxígeno y cuando se desvaneció, suéltalo. Pero tienes que abrazar a tus hijos, tienes que besarlos, tienes que decirle, eres hermoso, eres un hombre de Dios, porque si no alguien más se lo va a decir y no importa el sexo. Y si tu hijo es varón y tú no se lo dices y un varón se lo dice, porque el amor no mira sexo, ¿está entendiendo? Muchos quieren novia a esa edad porque simplemente buscan llenar un vacío. Carezco de algo en mi casa o creo que esa persona va a llenar esa soledad que tengo, porque otros buscan novio porque quieren buscar un salvador, alguien que me salve porque no aguanto en mi casa. Mi casa es un infierno y cualquiera que venga y me prometa algo, me voy con ese porque no aguanto mi casa. ¿Es tu casa un lugar de paz donde la gente quiere llegar a la tarde? ¿Es tu casa un lugar de refugio a donde quieren llegar tus adolescentes? Yo me recuerdo y creo que te lo dije muchas veces que yo sufrí mucha baja autoestima en la adolescencia por mi color soy un poco blanco, entonces me decían leche cortada. Mis piernas, si te las muestro, hermano. Por respeto, no voy a mostrar acá, ¿verdad? Pero parece leche derramada. Blanco, y los muchachos se reían de mí, se burlaban mis orejas, me decían Dumbo, orejón, narigón, narizón. Hoy sé que no soy narigón, soy un hombre con grandes aspiraciones.

Bueno, ya, ya no, no voy a seguir. Pero en la escuela me destruyeron mi autoestima. Pero cuando yo regresaba a casa, ahí estaba generalmente mi mamá estaba siempre ahí. Y de lejos me veía llegar. Me gritaba, ¡hey, veniste! Y yo venía así, ¿verdad? Destruido. Decime que soy lindo, decime que me amas, decime que valgo. Por adentro gritaba. Y muchas veces pensé, ¿qué hubiera pasado si yo llegaba a mi casa y veía a mi papá gritando a mamá, ¡llegaste acá, estúpido! ¡Váyase al cuarto! ¿Qué hubiera pasado con ese adolescente destruido de la escuela? Se agarraba del cuello de cualquier cosa que se moviera, sea hombre o mujer. Por eso es que si nuestros hijos están clamando por tener novia, ¿qué están buscando?

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1: Nueva temporada 2025.

Ay, por favor, les tengo que contar que ya comienza la sinopsis oficial de la temporada 6 de The Chosen. Yo les quiero decir que tengo tanta ansiedad para ver cómo van a representar esta nueva etapa, esta nueva temporada. Cómo la voy a vivir, cómo la voy a experimentar también. Porque ya he vuelto a ver desde la 1 hasta la 5 un par de veces, ya que podemos verla. Y con mucho gusto, realmente disfrutando de cada una de estas escenas y esperando con esa ansiedad la temporada 6, porque es la aclamada serie que narra la vida de Jesús a través de los ojos de quienes lo conocieron. Y después de 5 temporadas que han tocado corazón de millones de personas en todo el mundo, el creador Dallas Jenkins y 5&2 Studios se preparan para llevarnos al día más decisivo de la historia, las últimas 24 horas de Jesús. Una temporada que no solo cuenta los hechos, nos van a sumergir en ese peso de ese día a través de quienes lo aman y de quienes lo condenaron. El Sanedrín lo llama justicia, los romanos lo llaman paz, sus seguidores lo llaman asesinato, pero él, en medio de la soledad y el dolor, permanece firme en el plan que siempre tuvo un solo destino: la cruz. ¿Cuándo y dónde ver la temporada 6? Seguramente te estarás preguntando. Bueno, por medio de un streaming de Amazon Prime Video, la temporada 6 se estrena exclusivamente en Prime Video desde el 15 de noviembre de este 2026 y el calendario de estreno va a ser el siguiente. Episodios 1, 2 y 3 ese 15 de noviembre. Luego, el episodio 4 se va a estrenar el 22 de noviembre. Episodio 5 lo vamos a poder ver el 29 de noviembre de este 2026. Y el episodio 6 el 6 de diciembre de este 2026. Vamos a cerrar un año intenso y bastante fuerte. Una temporada que estará disponible en Estados Unidos y también en Canadá, en Australia, en Nueva Zelanda, África subsahariana, Reino Unido y en América Latina. El final de la temporada 6, la escena de crucifixión, no se va a estrenar primero en streaming. Se va a presentar como una película independiente en cines a nivel mundial en la primavera del 2027, con una fecha confirmada por allá 12 de marzo de este próximo 2027. Va a existir un estreno teatral titulado The Chosen Crucifixions. Está diseñado como una experiencia de gran pantalla después de su paso por los cines. Llegará a streaming con una fecha posterior. Y a diferencia de las temporadas anteriores, que debutaban primero en los cines, esta vez la mayor parte de la historia va a llegar directamente a Prime Video. Solo el final, el momento más poderoso y doloroso, se va a reservar para las salas de cine. Dallas explicó que esta parte de la historia merecía tanto una temporada de televisión como un evento cinematográfico por sí solo. Jonathan Rumier vuelve a interpretar a Jesús, acompañado ya de todo ese elenco principal que permanece y que

0: ya conocemos. Y si aún no has visto las temporadas anteriores o quieres volver a vivirlas con una mirada nueva, las temporadas 1 al 5 ya están disponibles completas en Prime Video y en aplicaciones oficiales de The Chosen. Pero les cuento que también las pueden encontrar a través de Netflix, porque allí también las he descubierto y las he vuelto a ver. La temporada 6 marca ese comienzo del final. Después de ella va a llegar la temporada 7, que va a ser centrada en la resurrección. ¡Qué hermoso! Ya quiero anticiparme a todo, sí, ya lo sé. Pero primero, el camino a la cruz. Y ahí vamos a estar juntos viendo esta temporada. ¿Te esperamos juntos?
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rescata ese himno histórico de la iglesia cristiana y que lo transforma a través de una propuesta musical fresca y contemporánea, conservando ese intacto de su poderoso mensaje de fe, de esperanza y confianza en Dios, inspirada en la impactante historia de Luderta, una innovadora reinterpretación al estilo funk. Inspirada en los sonidos de los años 70 y con una fuerte presencia de metales orgánicos, nuevos arreglos y una rearmonización que la aleja completamente de la versión tradicional. El resultado es una canción alegre, intensa y enérgica que invita a celebrar la fidelidad de Dios con gozo y libertad. Para los integrantes de Vasija de Barro, esta canción tiene además un significado muy especial, ya que ha estado presente durante toda su vida congregacional y recuerdan haberla escuchado por primera vez en la voz de una anciana de su iglesia cuando apenas tenían 10 años de edad. Décadas después, ese mismo himno vuelve a cobrar vida con un sonido renovado, manteniendo vigente ese mensaje que ha acompañado generaciones de creyentes, que Cristo sigue siendo nuestra paz inquebrantable en cualquier circunstancia. Ustedes ya saben que para más información, para conocer más producciones de esta banda, pueden buscarlos en todas

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2: Creo que el problema principal que la mayor

Dios esté al control, me va a garantizar eso que yo tanto necesito. Y yo entiendo, yo humanamente entiendo este proceso lógico, porque la vida, cuando tú la has vivido, aunque sea un poquito, tú te vas dando cuenta de que pareciera que no todo siempre sale bien, aunque Dios ha estado al control. Entonces, a muchos de nosotros a veces eso nos ha afectado nuestra capacidad de confianza en el Señor. Cuando digo, Señor, pero es que confié en ti y esto aún así salió mal. De hecho, ese ha sido uno de los conflictos más grandes de mi vida teológicamente y también a nivel personal e íntimo con el Señor. Esa lucha de, Señor, pero si yo te pedí, ¿por qué tú no hiciste? Hay muchas cosas de esas que yo la verdad todavía no he resuelto. O sea, todavía no les puedo decir, ah, es que ya entendí por qué. Pero muchas otras sí, y muchas otras el Señor me ha permitido verles el sentido, verles el propósito, y la mayor parte de esas experiencias me han hecho ver que cuando las cosas no salen como yo quiero, Él de verdad tiene un plan y de verdad hay un propósito más grande de lo que yo quiero que suceda. Esta necesidad tan obsesiva que muchos de nosotros tenemos por el control, lo que hace es evidenciar que no confiamos en un Dios que sí está al control. Nos cuesta demasiado darle ese volante del carro al Señor. O quizá hemos tenido algunas experiencias donde otros tenían el volante del carro y no queremos soltárselo más nunca a más nadie, porque eso salió muy mal cuando otros estaban controlando la situación. Sin embargo, creo que esto no es todo lo que hay que decir con respecto a este problema y que hay esperanza para nosotros, los controladores crónicos. Y es, número uno, mira, enfrentarte con tu realidad, que es que tú realmente, ni tú ni yo, estamos al control de nada. Hay demasiado discurso de tú llevas tu vida es lo que tú quieres que sea, tus afirmaciones, tus manifestaciones. Miren, eso es basura de nueva era. Si alguien te está predicando el evangelio mientras te dice que tú tienes que manifestar, que atraer, que tu vida, que apropiarte, eso no es el fundamento del evangelio. De lo que sí nos habla el evangelio es que tenemos un Dios Padre cercano, que escucha nuestras oraciones y que quiere lo mejor para nosotros y que le da cosas buenas a sus hijos. Él sabe lo que quieren y sabe aún más lo que necesitamos. Por eso digo que no todo está perdido y que por supuesto que hay esperanza. Entonces, primero, acepta que tú no estás al control y que yo tampoco. ¿Y por qué podemos llegar a esa aceptación tan tranquilamente? Bueno, porque creemos en el Dios de la Biblia, un Dios que nos dice, que nos declara que Él es bueno, que Él es fiel, que Él no nos deja y que Él siempre ha tenido un plan, tanto a nivel macro como a nivel micro. Él tiene un plan individual contigo, porque tú eres hechura suya, porque tú fuiste creado en Cristo Jesús para buenas obras, y Él va a cumplir y va a terminar la obra que comenzó en ti. El hecho de que Dios sea un Dios soberano que está al control de todo es la mejor noticia del mundo, porque si las cosas de verdad estuvieran en nuestro control, ahí sí que estuviéramos perdidos, porque realmente como humanos no tenemos capacidad alguna de controlar nada de este mundo, mientras que el Señor sí.

0: con Colton Dixon y The Love I Have For You. Comenzamos la edición 777 del show de la música número 1 y como cada fin de semana estoy listo para llevarte lo mejor de la música anglo durante la última semana en América, y eso lo vamos a hacer en 120 minutos con el mejor ánimo del mundo. Mi nombre es Carlos Javier Sivira, estoy muy bien, espero que todos lo estén. Estas son las dos horas de la radio hispana con lo mejor música anglo.
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0: Hoy en el show de la música número 1, Tarun Wells estará junto a Naomi Raine en What a Miracle Feels Like, sus éxitos más recientes, Dear Messengers. Además, Jeremy Camp estará en el festival de música más grande del mundo y Matthew West anuncia nueva producción. Del inglés al español, también un excelente tema de Matthew West. En Vivo Impacto te hablaremos de un grupo, un supergrupo realmente, que combina algunas de las voces y compositores más conocidos de la música cristiana contemporánea por estos días. Conoceremos mejor la música y la historia de Sons of Sunday. Escucharemos lo nuevo de Lena Crawford, For Kine Country, Jamie McDonald y mucho más. Y por supuesto, también le daremos un vistazo a Billboard y los temas de mayor rotación en las dos horas de la radio hispana que te conectan con lo mejor del mundo de la música anglo. Le llamamos el show de la música número 1. Como cada semana, al final presentamos la escalera de éxitos, es decir, los 5 temas más escuchados del género en la radio americana esta semana. Y terminaremos con la lista de 10 switches mentales. La semana pasada fueron 10 switches mentales que debes apagar. En este caso es todo lo contrario, 10 switches mentales que debes encender ahora mismo. Esto es el show de la música número 1. Gracias por escuchar y por conectarte a través de las redes sociales también, a través del podcast en, bueno, Facebook, Instagram, YouTube. Me encuentras como Carlos Javier Sivira. Y para escuchar el podcast lo puedes hacer en tu plataforma preferida, Spotify, Apple Podcast, la que tú prefieras. Allí puedes buscar 10 para ser mejor. Ese es el podcast que nació a partir de este programa, por el segmento con el que cerramos cada edición. En YouTube puedes buscar Comunicando Ando Podcast. Este es un espacio creado para que la gente que está comenzando o desarrollando su carrera en los medios se prepare para hacer luz en este mundo y en el proceso hacerlo un lugar mucho mejor. Recuerda entonces que en las redes sociales te encuentran como Carlos Javier Sivira. Sivira se escribe con este tamaño de Victoria. Carlos Javier Sivira, y por allí podemos estar conectados. O más sencillo, entra a www.carlosjaviersivira.com y desde allí conéctate al podcast, al canal de YouTube o a las redes sociales. Avanzamos con lo nuevo de Terry Ann y esto se llama Mad Big World.

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1: Revisamos la cartelera Billboard Christian Streaming Songs. Esta es una cartelera de las más recientes de la revista y tiene que ver con las canciones que están no solamente en la radio, que es lo que tradicionalmente se medía a nivel de música, sino que esta tiene que ver con las canciones que han sido descargadas o escuchadas online, escuchadas de manera como streaming. Y en este caso tenemos en la posición número 13, subiendo un peldaño en su semana número 60, el sencillo de Elevation Rhythm que se llama Goodbye Yesterday.

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1: El artista multiplatino y nominado en 11 ocasiones a los premios Grammy, les estoy hablando de Tauron Wells, ha lanzado una nueva y electrizante canción titulada What a Miracle Feels Like, del

creer, para aferrarse a sus promesas y para adorarle desde la fe, no solo porque hayan visto el milagro, sino porque saben quién es él. Taron Walls es un artista multiplatino, no necesita presentaciones, además un autor de gran éxito, es un líder de fe que ha inspirado a millones de personas a través de su música, su mensaje, sus libros, su ministerio. Tiene 11 nominaciones a los premios Grammy, 8 premios Dove, 7 éxitos número 1 en la radio y más de 2.500 millones de reproducciones a nivel mundial. Definitivamente se ha convertido en una de las voces más influyentes de la música cristiana por estos días. Esto es lo nuevo de Taron Walls. Se llama What a Miracle Feels Like. Acompañado de Naomi Rain, lo disfrutas en el show de la música número 1.

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1: Songs of Sunday es un supergrupo, colectivo de oración de música cristiana contemporánea que surgió de manera poco convencional. Más que una estrategia de la industria, nació como un experimento entre amigos y compositores. Según relatan en diferentes medios, su nombre Songs of Sunday empezó sin intención de ser real, de ser serio. Era casi como una broma interna y terminó quedándose. Bueno, Songs of Sunday significa Hijos del Domingo y el proyecto tomó forma a partir de sesiones realizadas en septiembre del 2004 y se asocia, se dice que está en el área de Matthews, Carolina del Norte, alrededor o cerca del entorno de Charlotte. En sus inicios, la clave fue la intersección de caminos que ya venían cruzándose desde hacía años. Stephen Furtick, Brandon Lake, Chandler Moore, Chris Brown, Leland Maureen y Pat Barrett habían colaborado en distintas combinaciones dentro del ecosistema de la música de adoración moderna. Parte, de hecho, del ADN de este colectivo está conectado al movimiento Elevation Church, Elevation Worship, que tiene base precisamente en Carolina del Norte, mientras que otros integrantes vienen de escenas como Maverick City Music, House of Fires o House Fires, que son trayectorias solistas y bandas con una fuerte imprenta, una fuerte huella, digamos así, congregacional. En otras palabras, no se conocieron para formar una banda, sino que la banda apareció porque ya existía una amistad previa y también una unidad de propósito. La vocación musical se entiende mejor como una extensión natural del ministerio, ya que todos son líderes de adoración y escritores, acostumbrados a servir en la iglesia con canciones contagiosas, bíblicas y también emotivas. De hecho, una de las chispas del proyecto fue darse cuenta de que tenían un montón de canciones que no encajaban del todo en los álbumes o estilos habituales de cada uno, y necesitaban, por decirlo de esta manera, un hogar propio cada una de esas canciones. En esa libertad grabaron material en un ambiente tipo capilla con una dinámica más orgánica que de estudio. Era sencillamente llegar, crear, grabar y dejar que la presencia de Dios y la alegría marcaran el tono. En cuanto a las influencias, bueno, Songs of Sunday es como un punto de encuentro entre varios corrientes de la adoración contemporánea. Podríamos hablar, por ejemplo, de la energía congregacional de Elevation, algunos matices gospel, soul, que de alguna manera se asocian un poco a Maverick City Music, y el enfoque de composición que prioriza letras claras y memorables para la iglesia, y también se percibe la experiencia de banda y digamos ese craft musical de Leland, junto con la sensibilidad de Pat Barrett como escritor de canciones de adoración que han cruzado fronteras de muchos tipos. Bueno, más que sonar a un solo estilo, su identidad está precisamente en esa mezcla y esa química, podríamos decir, que se genera entre las voces. El primer sencillo de Songs of Sunday en llegar a la radio y con el cual se dieron a conocer fue God Did, primer sencillo oficial del grupo, y alcanzó la posición número 13 en Billboard Hot Christian Songs. Eso escuchamos ahora mismo en vivo impacto del show de la música número 1.

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4: Otro de los temas de Sounds of Sunday que ha alcanzado una excelente audiencia en streaming y en la radio es sin duda alguna Holy Ghost. Con esto continúa Bio Impacto, del show de la música número uno.

Su carrera profesional arrancó oficialmente con lanzamientos bajo Elevation Worship Records y Provident Label Group, y el primer gran impulso llegó con el doble sencillo de enero del 2025 encabezado por God Did. Esa canción logró impacto en listas y radio cristiana, apareció en Billboard Christian Airplay y se convirtió en la puerta de entrada para mucha gente que descubrió el proyecto por primera vez. Después llegaron más sencillos, el EP y finalmente el álbum debut Sounds of Sunday en mayo del 2025, con una lista de temas que incluye piezas como Running with Angels, One More Day, Exchange y Look Up y Pray Mama Pray On. En premios y reconocimientos, al ser un colectivo muy nuevo, lo más sólido no es tanto un historial propio como Sons of Sunday, sino el peso acumulado de sus integrantes. En comunicados y perfiles se les presenta repetidamente como artistas y compositores ganadores y nominados al Grammy y al Dove Awards, y eso influye definitivamente en la recepción inmediata del proyecto. La industria, la radio, la audiencia ya les conocía por separado. Así que, por lo menos en mi caso, cuando vi la nota de la formación o la aparición de este grupo, me pareció una cosa impresionante, realmente no usual. Normalmente personas con tanta trayectoria no se reúnen en un grupo, y menos con una intención tan orgánica, por decirlo de alguna manera, de sencillamente crear música, adorar y compartir. Su credencial entonces inicial fue la trayectoria de cada miembro, más que los galardones que pudieran tener. El impacto de su música se ha movido mucho en la misma línea de oración congregacional. Son canciones pensadas para cantarse en comunidad, con mensajes directos sobre la intervención de Dios, la gratitud y la redención. Y bueno, hay canciones y temas alrededor de canciones, como por ejemplo Exchange, que se conectó muy rápidamente con el mensaje de la cruz y la idea del intercambio del evangelio. Culpa por gracia, vergüenza por honra. Y esto la hizo especialmente útil para temporadas como por ejemplo Semana Santa. Fue una canción muy utilizada durante esa semana. En su comunicación pública también el énfasis se repite, y es básicamente que el oyente no solo oiga buenas canciones, sino que experimente cercanía real con Jesús. El día de hoy, Sons of Sunday sigue activo, impulsando su catálogo debut y nuevos contenidos. Su web oficial, por ejemplo, destaca el álbum homónimo y también promociona música reciente, Holy Ghost, además de video y presencia constante en las redes. A nivel de impacto reciente, God Did todavía figura en el ecosistema de la radio cristiana. Billboard lo sigue reseñando, lo que sugiere continuidad más allá del lanzamiento.

0: Lo mejor de la música que no maltrata la mente ni el oído en el show de la música número uno, y avanzamos con un tema que llevamos del inglés al español para que no te pierdas nada de su letra. Se trata de una canción de We Are Messengers. El nombre del sencillo es God Be the Glory. Lo disfrutas en la lengua de Cervantes al estilo del show de la música número uno, solo éxitos de radio. 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
0: Más música nueva esta semana. Otro sencillo que comienza a escucharse ahora mismo en las estaciones americanas. Es el de la cantante Lena Crawford. El sencillo se llama Her y es uno de los temas más personales de su nuevo álbum. Thank God, ese es el nombre de la producción, eso fue lanzado esta semana. Según la disquera, la canción invita a mirar con compasión a la persona que fuimos en el pasado, recordando que la gracia de Dios también alcanzó nuestras etapas de inseguridad, dolor y crecimiento. Bueno, los medios especializados destacan que Her refleja el estilo que ha caracterizado a Crawford. Letras honestas, una interpretación emotiva y un mensaje de esperanza centrado en la fidelidad de Dios. La canción forma parte de un álbum que explora el perdón, la gratitud, la confianza en medio de los giros inesperados de la vida y consolida de esta manera al artista como una de las voces emergentes más influyentes de la música cristiana contemporánea. Hay que decir que con el lanzamiento de Thank God, su más reciente producción, la artista también celebra una nueva etapa en su carrera, respaldada por el reconocimiento en los premios Dove, en los últimos años. Ella espera que Her, esta canción, anime a los oyentes a dejar atrás la culpa, abrazar la transformación que Dios produce en sus vidas y agradecer el camino recorrido, incluso cuando no ha sido fácil. Lo nuevo Lynda Crawford se llama Her y lo disfrutas en el show de la música número uno.
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2: Más información del mundo de la música. El festival 40 Days of Christian Music, considerado el evento de música cristiana más grande del mundo, celebrará su sexta edición consecutiva este 28 de julio del 28 de julio al 5 de septiembre en el Art Encounter y el Creation Music en Kentucky. Entre las novedades de este año destaca la incorporación de Jeremy Camp, que reunirá a más de 100 artistas cristianos este festival durante 40 días de concierto. Además de Jeremy Camp, el festival contará con la participación de intérpretes como Crowder, Kane, Patient, Matthew West, Tasha Layton, Cochran & Company, John Reddick, Jason Crabb, entre muchos otros. Los conciertos se realizarán diariamente, a excepción de los domingos, y van a estar incluidos con la entrada a las atracciones, que también ofrecen a los visitantes la oportunidad de recorrer el Arca de Noé a tamaño real y el Creation Museum. Los organizadores destacaron que el objetivo del festival es combinar música, enseñanza bíblica y actividades familiares para fortalecer la fe de los asistentes. Es un evento producido por Abraham Productions en colaboración con Answers en Genesis y espera recibir a decenas de miles de visitantes de todo el mundo. Bueno, Jeremy Camp será parte entonces del festival de música cristiana más grande del mundo. Lo más reciente del artista se llama Revival. Eso escuchamos ahora mismo.

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1: Despedimos la segunda media hora del programa de la mano de Forrest Frank.
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1: Comienza la tercera media hora del programa de la mano.
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0: Son las 2:00.

demasiado tarde para volver. Y el anuncio llega en un momento destacado para la carrera del artista, porque recientemente alcanzó su sencillo número uno, su 39º sencillo número uno en la radio cristiana. Eso fue gracias a Good. Además, tras el éxito de su álbum Don't Stop Praying, Matthew Wells iniciará en septiembre la gira Jesus Is King Tour con 17 presentaciones en los Estados Unidos, y esto para acompañar el lanzamiento de su 14º álbum de estudio. Bueno, el nombre de la producción es Jesus Is King, y lo más reciente del artista, parte de este álbum, se llama Back to Jesus. Eso escuchamos ahora mismo.

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2: Más música que no maltrata la mente ni el oído. Avanzamos con otro tema que nos acompañó desde el inicio del programa en el año 2002. Y por supuesto me refiero a Del Inglés al Español, una canción que escuchas, que conoces, que probablemente estás familiarizado con los sonidos y que no necesariamente has prestado tanta atención a la letra. La llevamos del inglés al español para que precisamente no te pierdas absolutamente nada de su letra. En este caso el sencillo es de Matthew Was, se llama Unashamed. Tres hermanos en el fuego, dispuestos a morir por su fe. 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
0: Más música nueva esta semana y For King and Country ha presentado What If I Told You, un nuevo sencillo que sirve como adelanto de su próximo álbum The Most Beautiful Colors, cuyo lanzamiento está previsto para el 18 de septiembre. Según la disquera Core Records, la canción ofrece un poderoso mensaje de esperanza e invita a considerar que la gracia, el perdón y un nuevo comienzo están más cerca de lo que muchos imaginan. Los hermanos Joel y Luke Smallbone describen el tema como una invitación a cambiar la perspectiva y abrir el corazón a la posibilidad de que Dios pueda transformar cualquier historia. Musicalmente, What If I Told You mantiene el sonido cinematográfico y las armonías que han convertido a For King and Country en una de las agrupaciones más influyentes de la música cristiana contemporánea y además prepara el camino para una nueva etapa creativa con este nuevo álbum. Los medios especializados han recibido el lanzamiento como un nuevo himno de fe y esperanza y han destacado su producción cuidada y su mensaje accesible tanto para creyentes como para quienes buscan respuestas en medio de la incertidumbre. Con este sencillo, For King and Country continúa generando expectativa por The Most Beautiful Colors, uno de los lanzamientos más esperados de la temporada dentro de la música cristiana. ¿Qué es lo nuevo esta semana? For King and Country, What If I Told You.

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2: Revisamos nuevamente la cartelera de streaming de Billboard y encontramos allí en la posición número uno el sencillo Elevation Worship y Chandler Moore. El sencillo de Elevation Worship y Chandler Moore que se llama God, I'm Just Grateful. Eso escuchamos ahora mismo.

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2: Despedimos la tercera media hora del programa de la mano de Kane y esto se llama Living Water.

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2: Music News, Billboard, ganadores del Dove, del premio Grammy, la escalera de éxitos, el countdown para Iberoamérica, todo lo que pasa en el mundo de la música cristiana anglo, en 120 minutos para disfrutar de principio a fin, en el show de la música número 1, peldaño número 5.
3: Posición número 5, baja un peldaño, el tema es de Peter Burton y se llama Where Would

0: puesto número 3.
1: En la posición número 3, sin cambios desde la semana pasada, se llama Wait For Me. Allí está Zach Williams.
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0: La número 2.
1: A un paso del sitial de honor, el tema es de Matthew West, se llama Good.

0: La semana pasada compartí 10 switches mentales que debemos apagar. Y hoy haremos todo lo contrario. Y por si no escuchaste la edición pasada, dijimos que un switch eléctrico cumple la función de conectar o desconectar dos cables, uno que trae la electricidad de la calle y el otro que va al bombillo, por ejemplo. Entonces, un switch mental es algo similar, es una instrucción que damos en nuestra mente que conecta una cosa con otra. Por ejemplo, decíamos que uno de los switches mentales que había que apagar era el de agradar a todo el mundo. Este switch hace que al momento de actuar, de inmediato te enfoques en agradar a todos y es sumamente contraproducente porque nos lleva a vivir vidas falsas y nos desvía de lo que realmente deberíamos hacer, que es agradar a Dios, quien nos hizo y planificó con propósitos eternos. Entonces, el switch básicamente viene un cable de la calle con energía eléctrica y el switch lo conecta, hace la conexión física con el otro cable, que es el que va al bombillo. De esa manera, la energía que viene de la calle enciende el bombillo. En el caso de nuestra mente, un estímulo, un pensamiento, algo que vimos, algo que escuchamos, un estímulo llega por nuestros sentidos a nuestra mente. Y allí nosotros debemos conectarlo o no conectarlo con las acciones, con lo que vamos a hacer, con nuestro pensamiento. Si nosotros lo conectamos, hay una respuesta, y si no lo conectamos, pues también hay otra. Por eso algunos deben ser apagados, pero otros switches deben ser encendidos. Esta es la lista de 10 switches mentales que debemos encender. El primero es la paciencia. El switch mental de la paciencia nos lleva a tener buena actitud cuando estamos bajo presión. Bueno, la paciencia es una virtud maravillosa, es difícil de alcanzar y de un altísimo valor moral. La paciencia es un don de Dios, es un don del Espíritu Santo, dice la Biblia. Ser paciente es útil, nos ayuda a pensar mejor, nos libra de acciones torpes, imprudentes y poco productivas. Cuando algo parece ser demasiado para nosotros, cuando sentimos que estamos al borde y cuando estamos a punto de estallar, el switch de la paciencia nos lleva a calmarnos y a tomar decisiones sabias en lugar de reaccionar. En segundo lugar, el switch del contentamiento. El contentamiento es una actitud, es una virtud admirable y consiste en ver lo bueno de lo que tenemos o la condición en la que estamos. No quiere decir ser conformistas, sino que en medio de la situación que sea, tenemos la vista y el sentido orientado a ver lo bueno y ser agradecidos. Cuando tenemos contentamiento, es como si tuviéramos energía extra, porque no nos desesperamos cuando no terminan de llegar los resultados deseados, sino que podemos seguir esforzándonos por conseguirlos, pero con buena actitud, lo cual definitivamente ayuda. Un tercer switch mental que debemos encender es el agradecimiento. Algunos aparentemente tienen mucho por lo cual agradecer, otros aparentemente tienen menos. Sin embargo, todos, si buscamos, podemos dar gracias por un montón de cosas. Veámoslo de esta manera. Ser agradecidos es una actitud que nos enriquece y genera bienestar. Se puede dar un caso, y frecuentemente se da, en el que una persona que tiene mucho por lo cual agradecer decide amargarse por lo que no tiene, y otra que tiene aparentemente menos por lo cual dar gracias, vive agradecido a Dios y a su entorno. Las personas que Dios le puso cerca, su familia, sus recursos, muchos o pocos. Lo interesante es que cuando encendemos el switch del agradecimiento, no está mejor quien tiene más, sino quien agradece por lo que tiene. A menudo hay más bienestar en el agradecimiento que en la posesión de cosas. Un cuarto switch que debemos encender ahora mismo es la respuesta amable. Para mí este es un tema apasionante. De hecho, escribí un libro entero sobre eso. Un libro corto pero conciso y se llama Habla lo bueno. La blanda respuesta, dice la Biblia, aplaca la ira, pero la palabra áspera hace subir el furor. Hay personas que por defecto responden mal. Incluso si saben usar palabras amables, políticamente correctas o las que se espera que digan, saben qué decir para guardar las formas, pero su corazón está tan intoxicado que incluso diciendo lo que deben, no pueden convencer a quien ve un poco más allá de las palabras. Parecen tener un contestador desagradable preinstalado. Sus palabras, actitud y pensamientos de continuo son ásperos y parecen diseñados para causar daño. Por supuesto, no es así, pero parecen ser así. Debemos subir el switch de la respuesta amable para interactuar con otros, tocar su vida de manera positiva, inspirarlos y mejorar el mundo que nos rodea. En otras palabras, hablar lo bueno. Y el switch de la respuesta amable funciona así. Viene de un estímulo y en mi mente mi primera respuesta es amable. Así de simple. Un quinto switch que debemos encender en nuestra mente el día de hoy es el de resolver. Un quinto switch que debemos encender y mantener encendido es el de resolver problemas. Lo contrario nos convierte en personas perezosas que no mueven un dedo por el bienestar de nadie. Cuando por defecto resolvemos problemas, somos personas valiosas, útiles y necesarias el día de hoy. Sexto switch que debemos encender en nuestra mente, considerar a los demás. Jesucristo es nuestro ejemplo. Fue a la cruz aún sin merecerlo por amor a nosotros. Su ejemplo nos invita a considerar a los demás. Además nos invita a negarnos a nosotros mismos y a amar a los demás como a nosotros mismos. Cuando consideramos a los demás, estamos imitando a Jesús y al hacerlo, nos convertimos en personas que tienden puentes en lugar de cerrar puertas. Considerar a los demás debe ser hecho, tal como enseña la Biblia, tomándonos en cuenta a nosotros mismos, porque de lo contrario terminamos actuando equivocadamente. Jesucristo nos invitó a negarnos a nosotros mismos y seguirlo a Él, no a negarnos a nosotros mismos para seguir a otros. Si nos amamos a nosotros mismos y vivimos de manera sana, podemos amar a otros y, por supuesto, considerarlos. Séptimo switch que debes encender, el de buscar a Dios. ¿Qué es lo primero que pasa por tu mente cuando estás en una crisis? El switch de buscar a Dios te lleva a buscarlo a Él ante la dificultad, pero también en las buenas, en la crisis y en la celebración. Jesús prometió que si buscamos primeramente su reino, Él nos añadirá todo lo demás. Lamentablemente a veces andamos por la vida con este switch apagado y no tenemos una relación con Dios real. Entonces el séptimo switch es el de buscar a Dios de manera automática, ante cualquier estímulo, todo el tiempo. Un octavo switch mental que vemos encender es el arrepentimiento. Somos pecadores, los religiosos y los que no, los inteligentes y los que no lo son, los buenos y los que no lo parecen. Absolutamente todos somos pecadores y una vez que venimos a Jesucristo, la tentación sigue presente. Una actitud de arrepentimiento nos dice: eres pecador y necesitas a Dios, eres perdonado y necesitas a Dios, eres una persona normal o extraordinaria y por eso y porque tienes la tendencia a hacer lo que desagrada a Dios, necesitas vivir con arrepentimiento. La clase de arrepentimiento que te recuerda constantemente que necesitas a Dios y que el pecado es terriblemente dañino. Noveno switch que debes encender, la fe. En nuestra mente decidimos si confiamos en Dios para superar la adversidad o si dudaremos, si confiamos en Él para mantener nuestro matrimonio o si nos dejaremos caer sin esperanza alguna, si podemos confiar en Dios para vivir cada día de nuestra vida o si pasaremos la vida como si Dios no existiera, de fracaso en fracaso y de golpe en golpe. El switch de la fe encendido nos recuerda cada minuto que Dios es real, está allí, nos ama y tiene un plan maravilloso para nuestra vida, nuestra semana, nuestro día y para este minuto específico las 24 horas de cada día de nuestra vida. Debemos mantener encendido el switch de la fe porque la Biblia dice que sin fe es imposible agradar a Dios. Un décimo switch que debemos encender inmediatamente es obediencia a Dios. La obediencia a Dios. ¿Cuántos problemas nos evitamos cuando mantenemos este switch encendido? Nuestros problemas comienzan cuando decidimos desobedecer a Dios. El switch de la obediencia a Dios nos mantiene cada minuto de la vida preparados para aceptar lo que Él espera de nosotros y actuar en consecuencia. Habrá tentaciones, oportunidades de fallar y millares de invitaciones a desobedecerle, errando y fallando, dar en el blanco, pero el switch de la obediencia a Dios es esa disposición de obedecerle, incluso cuando es difícil, cuando no es popular o cuando el precio social que pagamos es alto. Enciende tu switch de vivir para agradar a Dios cada día y con seguridad tendrás una vida plena y satisfactoria que resonará no solo en nuestros días, sino también en la eternidad. Mi nombre es Carlos Javier Civira y te invito a convertirte en un seguidor de Jesús. Me gustaría prolongar esta conversación a través de las redes sociales y me puedes encontrar en Facebook, YouTube e Instagram como Carlos Javier Civira. También puedes visitar www.carlosjaviercivira.com. Civira se escribe con S de Samuel y con B de Victoria. Y este programa se llama El Show de la Música Número 1. Lo puedes buscar por sus siglas en Facebook, ESM, símbolo de número 1. Espero sinceramente que esta lista de 10 switches mentales que debemos encender sea útil para renovar tu mente, transformar tu vida y ponerla en el centro de la voluntad de Dios. Espero que podamos seguir conectados. Mi nombre es Carlos Javier Civira y podemos conectarnos a través de las redes sociales. Pásala súper bien y será hasta la próxima semana, Dios mediante. Bye bye.
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2: Datos. Fechas. Acontecimientos. Un siglo de historia. ...1985... Plan Austral, un plan novedoso implementado por el gobierno del doctor Alfonsín, ubica a la Argentina en una primavera económica. Lamentablemente fracasaría, agobiado por la inflación. El mismo año se descubre el agujero de la capa de ozono. Alerta ecológico. 1986. 26 de abril. Explota la planta número 4 del reactor de Chernóbil en la Unión Soviética, causando un desastre ecológico. En México, el 22 de junio, la Argentina vence a Inglaterra con dos enormes goles de Diego Maradona. Nace la mano de Dios y algunos toman al partido como una revancha de la Guerra de Malvinas. Fue un siglo de historia. 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

0: Son las 4 y 28 minutos. La temperatura es de 13 grados y la humedad del 31%.
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1: Son las 5.
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0: Son las 5 y 28 minutos. La temperatura es de 13 grados y la humedad del 31%.
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1: 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Un siglo de historia. ...11 de febrero... Por medio del Tratado de Letrán se crea el Estado de la Ciudad del Vaticano. El reino de los cielos en la tierra se reduce a 44 hectáreas. 16 de mayo se entregan por primera vez los premios de la Academia de Artes y Ciencias Cinematográficas. Serán bautizados como los Oscar. 1930, 6 de septiembre. Primer golpe de Estado en la Argentina. El presidente Hipólito Yrigoyen fue derrocado por el general Uriburu. Comienza una triste historia de gobiernos totalitarios. Fue un siglo de historia. 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
1: Son las 6.
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En el inicio musical del decodificador de los recuerdos de hoy sonaban los hermanos Medina en el álbum Juntos, año 1987, interpretando la canción Juntos. Conformado por Oscar Medina, cantautor, junto con sus hermanos Gilberto, Enrique, Martín, Patricia y Elvia, los hermanos Medina iniciaron en la década de los 80 en los Estados Unidos, específicamente en California y en México, este recorrido musical. Juntos, del grupo Hermanos Medina, fue lanzado en el año 1987 e incluye canciones populares de estilo melódico y que fueron éxito en aquel momento, siendo un disco muy recordado por los amantes de la música popular latina cristiana de finales de los 80. Era como abríamos nuestro decodificador de los recuerdos de esta jornada, los hermanos Medina, cantando el tema que dio nombre a este LP, Juntos, año 1987.

¿Cómo les va? ¿Cómo andan? Aquí estamos. Qué ganas nuevamente de compartir con ustedes este tiempo del decodificador de los recuerdos. Una hora radial en la que disfrutamos de grandes éxitos de los 80, los 90, algo de música en inglés, y concluimos con música de la primera década del 2000. Mi nombre es Kike Fraquelli y la propuesta es esta justamente, que te quedes con nosotros, que sintonices la radio, que compartas con alguno de aquellos conocidos que tenés y que quieren disfrutar de buena música cristiana, la posibilidad de escuchar el decodificador de los recuerdos, porque aquí suenan esas canciones que no suenan más en las emisoras, pero que en algún momento sonaron y mucho. Si querés entrar en contacto con nosotros, si querés contarnos qué canciones recordabas o qué recuerdo desbloqueó alguna de las canciones que compartimos, estamos en las redes sociales. En Instagram nos encontrás como @eldecodificador y en Facebook @eldecodificadorargentina. Bien fácil. @eldecodificador en Instagram, @eldecodificadorargentina en Facebook. De esa manera interactuamos, nos contás, te contamos y generamos una comunidad que está creciendo y en la que todos tenemos en común estos grandes recuerdos. Y hablando de recuerdos, seguimos en la década del 80, año 1989. El álbum se llamó Asombrado. Fue grabado en los estudios de música aplicada en la capital federal de la República Argentina en el mes de octubre de aquel 1989 bajo los arreglos musicales y la dirección de René Greco. El intérprete, Adrián Chorni, que, si bien tiene algunas canciones de su propia autoría, Asombrado, también fue parte de esa movida que hubo sobre finales de los 80 de reversionar y traducir, adaptando al español, éxitos del idioma inglés. En este caso, un cover del original de Raff Taff, Amor Silencioso, nos canta Adrián Chorni.

0: Álbum asombrado de 1989, Amor Silencioso.
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0: Doris Machin en 1990 grabó su primer proyecto, Entregada a Cristo. Con este comenzó una organización llamada Ministerio Nueva Canción. Dos años después, en el 92, lanzó Más que Vencedora. En 1996, ya bajo el sello Vida Music, Doris Machin presentó Tu Palabra Guardaré, disco que fue grabado en vivo desde la ciudad de Bayamón, en Puerto Rico. Un año más adelante, en el 97, Vida Music produjo su cuarto disco, Gracia y Misericordia, que incluía las canciones Te Necesito, Anoche Soñé y el mega éxito El que ama mi alma, entre otras. Es extensísima la biografía de Doris Machin. Es una prolífica música, cantante, productora. De todo ha hecho Doris, entregando gran valor a la música cristiana latinoamericana. Volvemos al original, al primer LP, al de 1990, Entregada a Cristo. Y es justamente el tema que vamos a compartir ahora. Entregada a Cristo nos canta Doris Machin.

0: Dios está ahí. Isabel pasaba en el aire de la radio, aquí en el decodificador de los recuerdos, desde el LP Algodón, año 1998.
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0: Kim Boyce Koreiva nació el 14 de marzo del año 1961 en Winter Haven, Florida. Es una cantante estadounidense de música cristiana contemporánea, conocida por su gran éxito durante la década de los 90. En 1994, Kim Boyce lanzó su única placa en español, Por Fe, la versión en castellano de aquel éxito de principios de la década del 90, originalmente en inglés. No lejos de aquí es el tema Temazo, una balada extraordinaria, una excelente letra para prestar mucha atención. No lejos de aquí, Kim Boyce.

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0: Son las 6:31. La temperatura es de 13 grados y la humedad del 31%.
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1: Recién la escuchábamos hace un ratito nada más en la versión cover en castellano por Heart to Heart. Ahora vamos a escuchar la versión original. Mylon Lefebvre, que nació el 6 de octubre de 1944 en Gulfport, Mississippi, Estados Unidos, en la familia pionera del Evangelio Sureño, es un cantante de rock cristiano estadounidense más conocido por su trabajo con la banda Mylon and Broken Heart. Desde allí que justamente tomara Heart to Heart, el Heart de este corazón, ¿no? Es miembro Mylon del Salón de la Fama de la Música Gospel. Es un ícono del rock cristiano de todos los tiempos. Freeman, la versión original de Hombre Libre, Mylon Lefebvre, desde el disco Moore del año 1984.

¡Qué buena canción! Freeman, Hombre Libre, Mylon Lefebvre sonaba en el aire de la radio, el LP al que pertenece este tema, Moore, más año 1984. Y nos quedamos en las canciones a las que le ha hecho cover Heart to Heart. Pride, de Either Cure, desde el álbum Segunda Avenida de 1990. Eso es lo que ya empieza a sonar. Either Cure fue una banda de arena rock de Long Beach, en California, Estados Unidos. La enciclopedia de la música cristiana contemporánea la llama el sonido de el mejor ejemplo de clonación de un sonido para los mercados cristianos, comparándolo con el de Pyromani de Def Leppard. A ese nivel suena Either Cure. Se distinguieron por sus letras abiertamente evangélicas. Pray, Either Cure, desde Segunda Avenida, año 1990.

0: con todo el power del rock y del Cure pasaba en el decodificador de los recuerdos Prey desde el LP Segunda Avenida año 1990.
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1: Wayheart fue una banda estadounidense de música cristiana contemporánea y pop rock que se fundó en el año 1982. La discografía de Wayheart incluye 13 álbumes, el último de los cuales fue lanzado en 1997. Los miembros originales fueron Billy Smillie y Mark Gershmer. Trabajaron con un elenco de compañeros de banda en constante cambio. Aunque, es más, hasta Steve Green pasó por Wayheart, como para que se den una idea de la amplitud vocal que ha tenido esta banda. Aunque es considerada una de las principales bandas de música cristiana contemporánea de todos los tiempos, y a pesar de los muchos éxitos y álbumes número uno, nunca lograron ganar un premio Grammy o un Dove. Wayheart fue incluido en el Salón de la Fama de la Música Cristiana el 6 de noviembre del año 2010. Don't wait for the movie, no esperes por la película, sería la traducción al español, el título del LP de 1986, desde donde extraemos Convertibles.

0: Era Wayheart desde No esperes por la película, año 1986, Convertibles, el título de la canción.
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1: Volvemos a la música en español. Avanzamos a la década del 2000. Allí nos encontramos con Rojo Carmesí. No hay que confundirlos con Rojo, la agrupación de Manuel Espinosa. Rojo Carmesí fue una banda influenciada claramente por Maná. El grupo es originario de la comarca lagunera, al norte de México, un sitio compartido por los estados de Durango y Coahuila. Campanas en el desierto se tituló el disco que lanzaron en 2006, con letras claras, muy duras, muy profundas, que se animaron a hablar de cosas que no todos, y sobre todo dentro de la música cristiana, no todos se atreven a tocar. Clara, escuchas una letra muy fuerte, muy profunda, muy cruda. Clara, Rojo Carmesí.

0: Escuchábamos a la agrupación Rojo Carmesí con Clara desde Campanas en el Desierto, año 2006.
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0: Yana, cuyo verdadero nombre es Sandra Graciela Cabañas, tiene estudios en canto lírico y también en flauta traversa, además de una amplia trayectoria profesional junto a la Camerata Buenos Aires. Es una cantante espectacular. En el álbum Mis Pensamientos, del 2000, la autoría de las canciones pertenecen a ella, a Yana, junto con Germán Benincasa y Lisandro Nieto. Musicalmente participaron en este LP músicos de la talla de Diego Pazuelo, que fue baterista de La Hormiga, de 2020, cantante además de 2020, Eliseo Helguera, como trompetista, Jorge Sánchez de Piedras Vivas en teclados, Lisandro Nieto, de 2020, entre otros. Cuenta con un reparto de músicos que incluye una orquesta de violines, violas y chelos, así como vientos. Un excelente disco. Mis Pensamientos, del año 2000, Yana nos canta desde SLP, Nací para Amarte.

0: era el tema Nací para amarte, en la interpretación de Yana, desde el LP Mis Pensamientos, año 2000. Momento de despedirnos, momento de levantar campamento y llevarnos nuestra música para otra parte. Momento de decirles chau chau, adiós, con el decodificador de los recuerdos de hoy. Y momento también para recordarles que pueden interactuar con nosotros a través de las redes sociales. En Instagram nos encontrás como @eldecodificador. En Facebook, @eldecodificadorargentina. Espero que nos sigas y que interactuemos por esa vía, que nos cuentes desde dónde nos estás escuchando, qué canción recordás de los 80, los 90 o la primera década del 2000. Ahí vamos a interactuar. Soy Quique Fracchelli, gracias por todo, hasta la próxima. Chau chau.
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1: Son las 7 y un minuto.

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0: Son las 7 y 29 minutos. La temperatura es de 13 grados y la humedad del 31%.
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Un siglo de historia. ...1963... Con el peronismo proscripto, Arturo Humberto Illia gana las elecciones presidenciales con una imagen de austeridad y benevolencia. Será derrocado 3 años más tarde por un nuevo golpe de Estado. El 23 de noviembre es asesinado en Dallas John Fitzgerald Kennedy. 1964. La Beatlemanía invade el planeta. Se convierten en la agrupación musical más popular de todos los tiempos. Fue un siglo de historia. Quédate atento. Volveremos con más.

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1: Dios dice que nunca te va a faltar pan en la mesa. ¡Nunca! ¡Nunca te va a faltar pan! Yo doy gloria a Dios por esa promesa. En el caso mío, nunca faltó tortilla en la mesa. Pero dice, búsquenme a mí primero. Ojo con lo que le voy a decir ahora. Si usted busca las cosas de Dios, Dios buscará las cosas de ustedes. Si usted se ocupa de las cosas de Dios, Dios se ocupará de las cosas de usted.
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0: Son las 8:31. La temperatura es de 13 grados y la humedad del 31%.
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1: Son las 9 y un minuto.
2: Este es un junte de Venezuela, Puerto Rico y la República Dominicana.